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1: Es la hora 19:31 minutos.
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0: Es la hora 20:03 minutos.
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3: Es la hora 20. 7 minutos.
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1: Es la hora 20, 29 minutos.

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1: Es la hora 20:35 minutos.
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2: Es la hora 21, 48 minutos.
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1: Es la hora 22:44 minutos.

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2: Es la hora 22:49 minutos.

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Buenos días, buenos días, buenos días, buenos días, buenos días, buenos días. Arriba el ánimo. Llegó, llegó el viernes y el cuerpo lo sabe. Ay, de verdad, mis amigos, qué tal, qué gustazo saludarles en esta nueva y hermosa mañana que nuestro Padre Celestial nos da a cada uno de nosotros para poder desarrollarnos, para poder salir a cumplir los compromisos, las obligaciones que tenemos día a día con el trabajo. Es una bendición tener trabajo, salud, dos cosas importantes, y agradecerle a nuestro Padre Celestial que nos da la oportunidad de poder abrir los ojitos. Y qué mejor en este viernes, que estamos ya a las puertas de otro fin de semana y estamos llegando a la fecha 11 de septiembre. Y más que contentos, felices, porque estamos ya arrancando este nuevo amanecer. No importa que esté lloviendo, nublado o soleado, no deja de ser un hermoso día que nuestro Padre Celestial nos da a cada uno de nosotros. Y a usted, mi amigo, mi amiga que nos está escuchando a esta hora de la mañana, que todo lo planificado en este viernes salga al 100%, y porque no más, 150%, siempre hay que dar un poquito más. 4096-8574, somos Voy a Pasármela Bien.

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1: Shots, baby. Se armó la dura en esta. Enrique Iglesias, D-D-D-Y.

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1: Bendito Dios, hemos llegado a este viernes, mis amigos, con fecha 11 de este septiembre 2026. Y a continuación vamos a dar a conocer cómo estará el clima en el departamento de Alta Verapaz, porque es importante uno estar enterado y poder planificar a dónde vamos a ir este fin de semana, cómo debemos de ir preparados. Rosario Santa María, buenos días, muchachita preciosa.
2: Hasta este momento en el departamento contamos con 16 grados centígrados, nublado, bastante sí, nublado el cielo.
1: Parece a la televisión que tengo en mi casa, blanco y negro, no tengo de a colores.
2: Pero el cielo no está negro, solo blanco.
1: Es gris, blanco y gris.
2: Tampoco está gris, solo es blanco.
1: Es que así ven mis ojos.
2: Bueno, bastante nublado. Hoy estaremos alcanzando una máxima de temperatura de 27 grados centígrados, la mínima de 15. Si usted el día de ayer sintió calor, hoy será peor.
1: ¿Quieres abrazar?
2: No, yo tengo calor. El pronóstico de lluvia a eso de las 2 de la tarde, tómelo en consideración, serán momentos de lluvia, será intermitente, así como que llega a las 2, se va, regresa a las 4 y luego se va y regresa a las 6. Bueno, el punto está de que estará lloviendo, no será una constante, pues yo no sé qué tan poquito puede hacer, si es bastante agua, un 40% de agua cayendo del cielo. Pero será intermitente, iniciando esta a las 2 de la tarde. El sol estará saliendo, estará así algo juertaceto de esto, tipo 7 de la mañana, de 7 a 9, y posteriormente a eso ya el sol estaría cubierto de algunas nubes, siendo la misma hasta en horas de la tarde. O sea, calorcito habrá, chicos, a pesar de que se mira de que no, pero sí. Sí, habrá calor y será intenso. Hidrátense bien, tomen agüita pura, agua pura, por
1: esto
2: favor.
1: Esto es el clima del día viernes. Y para sí, el fin de semana, sí, ya que tenemos nuestra adivina por acá.
2: Dice el otro. Bueno, según el INSIBUME, que no lo digo yo, lo dicen los estudiosos en la materia, tendremos un fin de semana en cuestión de calor, calorcito.
1: Calorcito.
2: Pero la lluvia estará más fuerte. Es siempre en horas de la tarde.
1: Una de arena.
2: Principalmente el domingo será más lluvioso que el día sábado, por si ustedes tienen pues algún compromiso, van a salir, etcétera, etcétera. El día de mañana estará lloviendo en horas de la tarde, por ahí de igualmente que hoy, igual 2 de la tarde aproximadamente ya presente la lluvia. El día domingo, lluvia igual en horas de la tarde. Lo único que tanto mañana, sábado como domingo, habrá menos calor que el día de hoy. Hoy será un día bastante caluroso. Creo que ya estamos acostumbrados a eso.
1: Pero mira, eso no deja que porque uno venga y les diga, mire, va a haber calor hoy. Ah, yo no llevo chumpa, no llevo. Siempre es bueno, hombre, precavido. Claro. Una persona precavida vale por dos.
2: Claro, mayormente si tú tenés constantemente padecimientos de problemas respiratorios, la edad, si son muy pequeños o ya están ancianitos de la tercera edad, vamos. Entonces, es necesario cuidarse mucha. Los años pasan y pesan y lastiman. Entonces hay que cuidarse.
1: Fíjate, con los niños no hay problema. Vení, te pongo tu chumpa, tu suéter, los abrigas bien. Con los jovencitos de la etapa de la adolescencia, no, si yo... Es decir, ellos no se enferman, no les gusta. Cuesta esa edad de la adolescencia.
2: Ay, pues con los niños también cuesta, honestamente.
1: Pero...
2: Tal vez puedes manipular a un chamaquito hasta los 6, pero ya despuesito sí ya es complicado.
1: Ah, esa partecita ya...
2: ya es complicado.
1: Ya es complicado, cuesta. Bañate, no quiero.
2: Bueno, en ese aspecto yo creo que si les inculcas desde peques que hay que hacerlo, ya no es problema.
1: Pero la edad de esa edad de la adolescencia...
2: De la punzada.
1: Ah, sí.
2: Sí, con todo respeto y cariño para todos los patojos que nos están escuchando, pero sí, es complicada su edad. No se sientan tristes, no están solos, nosotros también estuvimos ahí.
1: Bañate, no quiero.
2: No. Ese proceso, no, te digo, eso ya es cuestión de educación. No,
1: pero
2: todos...
1: te digo, es que mira, yo...

0: Con 17 minutos, buenos días.
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3: Papi, el reparto más duro que tiene Cuba. Dani Ome,
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0: música, música, música nueva en la programación de Stereo Hits y Oye Radio 92.3. Esto que despedimos es de Wisin, Danny Home y Kevincito el 13. Se llama Extrañarte Más. Por si te gustó, ya la podemos volver a repetir para ti.
1: Al 40 96 85 74.
2: Así es.
1: Estamos de verdad, mis amigos, con toda la disposición al 100% para que usted marque y le ponemos su rola de inmediato, así como de rayo.
0: Dieguito, si la no va la a tener, buscar.
1: Y si no la tenemos, se la traemos en vivo.
0: Así. ¿La cantamos nosotros, hombre? ¿Para qué tanto?
1: No la echamos aquí nosotros, si no nos inventamos la letra.
0: Bueno, tenemos una reflexión el día de hoy, la cual vamos a estar compartiendo con todos ustedes. Espero, y bueno, pues cada quien saca el provecho necesario de cada una de las palabras que escuchamos. Normalmente sacamos contenido positivo. Hay quienes te rompen las piernas, te venden las muletas y te convencen de que gracias a ellos caminas.
1: Así, así por así.
0: ¿Cómo así, así por así?
1: ¿Qué reflexión esta tú?
0: ¿Qué?
1: Hay quienes te rompen las piernas, te venden las muletas y te convencen de que gracias a ellos caminas. Bueno, ¿cuál es tu conclusión final, Rosario Santa María?
0: Bueno, el análisis, diría yo, Dieguito Salvatruchas.
1: Porque ahí veo.
0: La frase nos invita. Sí, ¿verdad tú? Esta frase, mucha, nos invita a reconocer que no todo el que aparece en nuestra vida, el que se para frente a nosotros ofreciéndonos ayuda, realmente quiere vernos con bien. Hay personas que pueden provocar una herida, debilitarnos emocionalmente, hacernos perder la confianza o colocarnos obstáculos y después presentarse como quienes vienen a salvarnos, así nomás, porque
1: o sea
0: sí.
1: O sea que podría ser un alguien vestido de
0: una oveja vestida, no, un lobo vestido de oveja.
1: Ah, sí.
0: Ándale. Perdón, te agradezco. A veces por necesidad, miedo a falta de autoestima, podemos terminar creyendo que sin esa persona no podríamos avanzar en nuestro caminar, pero la realidad es otra. Nuestras piernas, nuestra fuerza, nuestra capacidad de levantarnos siempre estuvieron dentro de nosotros. No debemos de confundir una mano que nos ayuda a levantarnos con una mano que primero nos empujó al suelo y que después pretende hacer lo que sea a su sabor y antojo.
1: Lo hecho, hecho está.
0: Hay amistades así muy feas, muy tóxicas de esa forma. Yo te ayudé, recordate que siempre te andan echando en cara una invitación a unos taquitos, vamos, te andan echando en cara que siempre te invitan. Eso no se hace. La amistad sincera da una mano sin necesidad de decirle a todo el mundo que ya lo hizo,
1: sí,
0: ¿no?
1: Sí, mira, eso es como cuando, por ejemplo, vino un alguien y mira vos, deberías de estar agradecido bajo mis recomendaciones, te dieron el trabajo, ¿verdad? Y ahora yo veo que vos ya estás ganando y no me echas la mano. Esto no es así.
0: O como aquellos que tienen poder en el gobierno, que te dan una tu plaza, pero les tenés que pagar de por vida que estás ahí sus 1,500 pesos, ¿va?
1: Vos ahí te encargo el primer sueldito, vos, ¿verdad? Y eso no.
0: ¿Primer
1: es
0: sueldito así, qué? Todos los meses les tienen que andar dando sueldo.
1: Mira, imagínense. Aquí es, Rosarito, aquí es sencillo. Todo aquella persona que va a ayudar a toda aquella persona que va a ayudar a un alguien, que lo haga de corazón, no de una manera viendo que me va a dar. Eso no es así.
0: Y si tú estás pasando por una situación en donde te sientes incómodo de la ayuda que recibiste, ahora es una obligación tener que acceder a ciertas situaciones que te piden, aléjate de esa persona. Tú tienes la capacidad de empezar de cero. Imaginémonos a alguien que durante años escucha de una persona cercana, tú no podés, eso es demasiado para vos, sin mí no vas a lograrlo. Poco a poco terminás creyéndolo. Esto se da mucho en las relaciones tóxicas de amor, ¿verdad? Ustedes, noviazgos o matrimonios. Después esa misma persona le ofrece una pequeña ayuda y le dice, ¿ves? Si no fuera por mí, no hubieras podido salir adelante. Pero llega un momento en que comprendes algo maravilloso. Quizá aquella persona que te prestó unas muletas, pero fue él quien decidió, fuiste tú quien decidió levantarte, caminar, hacer tu esfuerzo por mejorar. Y cuando finalmente te alejas de esa relación tóxica de amistad, de amor, de de trabajo, etcétera, ¿no? Descubres que podías tú caminar mejor sin esa persona llamada muleta, que fue la que te estuvo echando la mano, según tú, pero solo era que estaba robando tu energía positiva y tus ganas de vivir, ¿no?
1: Y qué feo vivir bajo la sombra de una persona que todo el tiempo te lo va a estar cantando, diciendo que gracias a mí estás donde estás vos, y no lo has sabido agradecer.
0: Por ejemplo, yo he escuchado muchas veces en relaciones de pareja, digamos que unión libre, casamiento, noviazgo, que uno de los dos hace constantemente algo por esa persona. Que le atiende con comida, le da dinero, eso era parte de la relación, mas no era algo que tenía que comprometer al otro, y ya luego se termina, no, pues si yo le daba de todo y no fue agradecido, mal agradecido. No, eso fue obligación de hacerlo porque compartían, claro, una vivienda. Era algo que tenía que ser así, no es, nunca le faltó nada, obviamente, si tú trabajas y el otro también, compran sus cositas, pero normalmente avientan mucho las palabras y ya cuando ya no están juntos, por desesperación, ¿verdad? De que no se quedaron al final del camino con esta persona.
1: Mira, esa palabra yo la puedo llevar, no agradeció como fui yo en su momento.
0: No, es que era algo que tenía que ser, y luego lo echaste en cara.
1: Es parte de un compromiso, lo que hombre o mujer hacemos en nuestro momento.
0: Sí. ¿Cómo le ayudaba a ella a lavar los trastos y a barrer? Era tu obligación, papá. Simplemente, ese no es trabajo ni de hombre ni de mujer, mira, es de ambos.
1: Aparte, te voy a aclarar un punto. Cuando uno está en su hogar y uno mismo toma las iniciativas de hacer esto y esto y esto, sin necesidad que segundas personas te lo vayan a pedir, porque es algo que están haciendo en que tú lo quieres hacer.
0: Pues sí, otra es algo de los dos.
1: Otra cosa que venga y que la otra persona te exija que lo tengas que hacer, no es necesario.
0: Pues no estaría mal, pero si no es parte de ambos. Sí, imagínate, pero yo con eso de lavar a mano, se necesita mucha galleta para quienes lo han hecho o lo hacen, se necesita mucha galleta. Ese debiera de ser un trabajo de la persona más fuerte, que en este caso sería el hombre, pero es quien menos lo hace. Es mi punto de vista, ¿ok? No agradezcas eternamente a quien te hizo caer solamente porque después te ofreció las muletas, ¿ok? La ayuda, pues. Agradece, sí, a quienes estuvieron cuando realmente lo necesitaste, pero sobre todo reconoce tu propia fuerza, porque muchas veces alguien quiso convencerte de que sobreviviste gracias a ellos, cuando en realidad sobreviviste a pesar de ellos, por tu capacidad y porque tú puedes seguir adelante.
1: Hay que valorar a aquellas personas que en ese momento menos esperado te apoyaron, te ayudaron a salir adelante. Pero no aceptes que esta persona quiera abusar, pisotearte, porque hay que tener dignidad también.
0: Simplemente enfócate en vos, en ese tipo de cuestiones hay que ser egoístas. Si no te hace sentir bien, que no te lastime y no te haga sentir mal. Simple y sencillo. Cuando sintas algo feo de que me está presionando, ahí no es, date la vuelta y andate antes de tiempo.
1: He dicho.
0: Pues lo dije yo. Ah, sí. 6 de la mañana con 32 minutos. Fui yo la que habló de último, dedito. Está pasando.
1: Digo, las 6:32.
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2: Bueno, llegó el momento de informarnos y retroceder el tiempo hasta el año 2001. Un día como hoy amanecimos, en el transcurso de la mañana nos fuimos enterando de lo que estaba sucediendo en Estados Unidos. Hoy, tristemente, un año más de los ataques terroristas que se registraron en Estados Unidos, ustedes recordarán, y para quienes pues son bastante jóvenes y no tienen en memoria eso, se dieron los ataques terroristas a las Torres Gemelas allá en Estados Unidos, algo que entristeció no solo a esa nación estadounidense, sino a todo el mundo, todos aquellos que tenemos sentimientos, que hay nobleza en nuestro corazón, obviamente nos vimos lastimados, afectados, como que si fuéramos nosotros también oriundos de allá. ¿Cuántas vidas se lamentaron?
3: Nosotros que tuvimos la oportunidad de verlo en la pantalla chica y ver cómo era
2: estos, tanto así como oportunidad,
3: estos aviones que parecían misiles a estrellarse con pasajeros en las Torres Gemelas, y donde fueron momentos desgarradores, personas que se lanzaban desde las alturas. Pues uno dice para no tal vez ser quemado, sino ver una forma de poder salvarse, la desesperación en ese momento.
2: Hoy 11 de septiembre el mundo recuerda una de las tragedias más impactantes de la historia reciente. Hace 25 años, el 11 de septiembre del año 2001, Estados Unidos fue víctima de una serie de ataques terroristas coordinados. 4 aviones comerciales fueron secuestrados, 2 fueron estrellados contra las Torres Gemelas del World Trade Center en Nueva York, otro impactó también en el Pentágono y un cuarto cayó en Pensilvania después de que pasajeros y tripulación intentaran recuperar el control.
3: Aquel día murieron 2.977 personas, entre ellas trabajadores, pasajeros, policías, bomberos, ciudadanos de diferentes nacionalidades. Las imágenes dieron vuelta al mundo y dejaron una profunda huella en millones y millones de personas.
2: Vaya, si no, es desgarrador únicamente recordar las imágenes que vimos. Imagínense ustedes para quienes estuvieron ahí viviéndolas. Pero entre aquella enorme tragedia también surgieron historias de valentía, solidaridad y personas que arriesgaron su propia vida intentando salvar a otros. Escuchamos lamentablemente del deceso de muchos bomberos, como esto fue algo que se fue dando en el momento, acudieron al llamado, estaban ya en área de rescate cuando se da el segundo avión que se estrella y empieza a colapsar las dos estructuras, quedando desplomadas, y eso ocasionó pues que muchos cuerpos de socorro quedaran soterrados ahí mismo, dando su vida en servicio a los demás. Hoy recordamos a las víctimas, honramos a quienes ayudaron y elevamos un mensaje que sigue siendo necesario, que nunca olvidemos el valor de la vida, la solidaridad y sobre todo la paz. Por favor, en nuestro metro cuadrado, tratemos la forma de enseñar, de platicar con amor, de solicitar con amor. Si todo fuera con empatía que realizamos las cosas, este mundo fuera diferente.
3: ¿Cuántas familias se perdieron en todo ello? Fue desgarrador ver las imágenes de estos aviones que tomaron la decisión, las personas que asaltaron, digámoslo de esta manera, o secuestraron esos aviones con un fin de dañar toda una nación, pero no se pusieron a pensar también cuántas personas perdieron la vida, que no tenían que ver absolutamente nada en ello, pero que Dios los tenga en su santa gloria cada uno de ellos.
2: 25 años han pasado, un día como hoy, pero del año 2001, esta tragedia sacudía a todo el mundo. un abrazo hasta el cielo para quienes ya no están con nosotros y que ojalá que sus familias estén fortalecidas con fe y que hayan podido seguir adelante.
3: Dice uno, Rosario, es que han pasado 25 años y uno siente que fue hace poco tiempo. Uno puede decir hace 15 años, pero es que 25, qué rápido se va el tiempo.
2: Lamentable recuerdo este que hoy, pues una vez más está presente cuando llega esta fecha, es inevitable. 15 minutos y las 7.
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1: Bueno, resulta que, según las malas lenguas, cancelan concierto de Ozuna en Guatemala a pocos días de su presentación.
2: Malas noticias para los fans de Ozuna, muchachos.
1: Mis amigos, tú.
2: Su esperado concierto en Guatemala fue cancelado a pocos días de realizarse. ¿Qué pasará con las entradas? Se preguntarán los que ya las compraron. Los seguidores guatemaltecos de Ozuna tendrán que esperar para volver a verlo sobre el escenario en este país. El concierto que el cantante puertorriqueño tenía programado para este sábado 12 de septiembre fue cancelado oficialmente, según la información, por los organizadores recién el día de ayer lo informaron.
1: Bueno, el show en vivo Producciones FTC dieron a conocer la decisión por medio de un comunicado oficial en el que explicaron que el espectáculo no podría realizarse debido a causas de fuerza mayor. El evento estaba previsto para las 20 horas con 30 minutos en Explanada 5, en Zona 5 de Ciudad de Guatemala, y formaba parte de una aventura World Tour, gira con la que el artista urbano ha continuado recorriendo diferentes escenarios. La fecha y el recinto todavía aparecen anunciando recientemente en agendas de conciertos y plataformas de este evento.
2: Bueno, la pregunta, ¿por qué cancelaron el concierto de Ozuna? De acuerdo con el comunicado compartido por los organizadores, el concierto se ha cancelado por causas de fuerza mayor ajenas tanto a las productoras como al artista. Hasta el momento, el anuncio corresponde a una cancelación y no a una programación o reprogramación, ya que el comunicado no proporciona una nueva fecha para la presentación.
1: La presentación había generado expectativas entre los seguidores del intérprete Caramelo.
2: De canciones como Caramelo.
1: Se preparó,
2: ¿verdad?
1: Se preparó, baila, y como dice también la farsante, Ozuna tenía previsto presentarse en Explanada 5 como parte de una aventura World Tour. La fecha había sido anunciada para el pasado 12 de septiembre.
2: No, falta todavía para que sea mañana.
1: Claro, por eso la fecha había sido anunciada para el sábado 12 de septiembre. El concierto se encontraba entre los espectáculos internacionales destacados de septiembre en Guatemala y había sido anunciado desde meses atrás.
2: Una de las principales dudas después de conocerse la cancelación de qué ocurrirá con el dinero de quienes ya habían comprado sus boletos. Los organizadores confirmaron que será devuelto el 100% al valor pagado por las entradas. Según el comunicado, los reembolsos se van a estar realizando durante los próximos días a través de Ticket y dependerán del método utilizado originalmente para efectuar la compra, porque recuerda que usan a veces pues tarjeta de crédito, de débito, o bien fueron en físico a comprarlo. Son muchas formas que ellos pagaron. Quienes adquirieron sus entradas en línea no deberán realizar ningún trámite adicional. Etiquet procederá automáticamente con el reembolso al mismo método de pago utilizado durante la compra. El tiempo para que el dinero aparezca nuevamente disponible dependerá de los procesos internos de cada banco o entidad financiera. Me dicen por ahí las malas lenguas de doble filo y aquellas que se han de comer estos gusanos, que no hubo venta de boletaje.
1: O sea que no...
2: Que no fue lo suficientemente vendido y que por eso decidieron mejor... Decir, no, mejor no vamos.
1: Yo por un momento, pasó por mi mente lo que se está viviendo en Ciudad Capital. Pensé por...
2: ¿Qué se está viviendo en Ciudad Capital?
1: Bueno, lo del alza de combustible,
2: bueno,
1: las
2: eso
1: tapadas
2: es a nivel general.
1: Y todo eso.
2: Claro, no, nada claro, que ver. Nada
1: pero
2: que ver.
1: Allá más se está marcando todo ello. Pasó por mi mente, te decía.
2: No, nada que ver. Según dicen, no hay nada confirmado todavía, ¿verdad? Aunque no hayan vendido boletaje, pues los organizadores, mucho menos la gente de Ozuna.
1: Pero Ozuna jala gente.
2: Ozuna, nunca van a decir, no pasamos ahí porque no se vendieron. Pero sí hay fuertes rumores que ni siquiera se vendió un 50% del boletaje.
1: Sí, bueno, lo que no aparece aquí, porque hubiera sido buenísimo tener esa nota, cuánto estaban cobrando para poder ingresar a observar al concierto a Ozuna, ¿no? No hay números que uno pueda decir, bueno, se les pasó la mano porque estaba demasiado carísimas las localidades, ¿verdad?
2: Mesa Amex te costaba 1,365 quetzales, mesas Black 1,130, mesas VIP 775, mesas Oro 450. Pues no estaba muy caro, han habido conciertos muchos más caros que este. El punto está de que no sabemos todavía específicamente qué fue lo que pasó, pero fuertes rumores hay de que no hubo venta de boletaje ni el 50%.
1: ¿Y cuando llueve y piedras trae?
2: Cuando el río suena es porque piedras trae, ¿verdad?
1: Yo pensé que no lo sabía.
2: Ay, chapulín colorado este.
1: Lo que pasa.

0: Buenos días, despidiendo la música de Kenzo Beat junto a Micro TDH y Kea. Se llama Ojos de Selena. 7:01 a.m.
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1: Esta historia que vamos a relatar en este Cafecito Express, pues ha tocado el corazón de millones y millones a nivel mundial. Se trata de una triste historia de una abuelita, Margaret Elaine Foster, que pues quería encontrarle un hogar a su perrito porque ella tenía que ir a un geriátrico donde asisten a personas con ya de avanzada edad. Ella tuvo un video desgarrador en esta despedida con su mascotita de nombre Teddy. Los que estuvieron en el refugio decidieron sacar a la luz este video, obviamente con el permiso de la señora, y esto se convirtió en tendencia rápidamente. Margaret Elaine Foster convivió durante 8 años con Teddy, pero un deterioro en su salud la obligó a buscar un centro con asistencia donde no acepta mascotas. Tristemente, su historia se volvió viral en redes sociales y miles de personas se postularon para poderla ayudar y que Teddy estuviera con alguien que lo amara.
2: Durante 8 años, Teddy fue mucho más que una mascota para Margaret Foster. La mujer de 76 años de edad lo recibió como cuando tenía apenas 10 semanas de vida. Desde entonces se convirtió en su compañero inseparable. Sin embargo, un cambio inesperado en su estado de salud terminó obligándola a tomar una decisión que jamás había imaginado.
1: Su historia fue compartida por este refugio que les mencionó, que tomó en adopción al perrito, y el video de la despedida emocionó a cientos de personas, según relataron desde la organización. La salud de Margaret se había deteriorado y aunque su hija y su yerno intentaron ayudarla para que pudiera continuar viviendo de manera independiente, su médico le recomendó considerar el ingreso a una residencia con asistencia para adultos mayores. La mujer visitó 3 establecimientos en Lexington, Kentucky, Estados Unidos, hasta encontrar uno que reunía las condiciones que ella buscaba. El lugar estaba cerca de la casa de su hija y se sintió cómoda con las instalaciones y el personal, pero el único inconveniente era de que allí no aceptaban animalitos, perritos, mascotas.
2: Antes de separarse de su perrito, Margaret intentó encontrar una alternativa. Durante aproximadamente 2 semanas buscó una persona que pudiera hacerse cargo de Teddy. Llamó a conocidos y familiares, a su hija, consultó con vecinos, a su yerno, hizo lo mismo con otros compañeros de trabajo, pero sin embargo, ninguna de las personas consultadas podía comprometerse a cuidar al animalito.
1: Bueno, pues no tuvo otro remedio que llevar a Teddy, al perrito, a un lugar seguro donde le van a encontrar familia. Obviamente, después de que saliera a la luz este video en donde ella, triste, llorando, firmando los papeles para darlo en adopción, el perrito hace un gesto muy noble y en video pues da un sentimiento horrible. Él se pone en 2 patitas y le toma su piernita como quien dice: no tengas pena, yo voy a estar bien, preocúpate por ti. O sea, la nobleza del perrito, y se veía la tristeza que había en él. Pero estas son historias, pues más que todo la complicidad que lograron ambos. Sí, pues, ella lo ama, pero no puede tenerlo donde va a estar.
2: Pero lo puede ir a visitar también.
1: No. Lo que sí, las personas que ya adoptaron a Teddy, porque esta historia ya pasó hace como unos 15 días aprox, las personas que adoptaron a Teddy prometieron llevarlo constantemente a visitar a su querida Margaret.
2: Está bien. Parte, al final de cuentas, se dio lo que pasó por mi mente. Y qué bueno que esas personas puedan darle continuidad a ello, que no sea una por una o 2 o 3 veces.
1: Pero bueno, eso ya va a depender de la gente, sí, ¿verdad?
2: Pero ojalá y las distancias no sean demasiado también.
1: Parece ser de que no encontraron a alguien que subiera, digamos, como en la misma área, digamos, por Cobán. Sí, bueno. Esto sucedió en los Estados Unidos, ¿verdad? Ustedes, pues, para que me entiendan, que sea un área cercana donde ella va a estar. Le deseamos la mejor vibra a Margaret, que deseamos que pueda seguir con bien, lúcida, porque tiene una lucidez bastante grande. y que Teddy pues siga siendo una mascotita feliz, contenta y que visite a Margaret.
2: Sí, al final de cuentas, todo el mundo que sean felices. Estamos en las 7 de la mañana con 15 minutos, 7 con 15. Voy a pasármela bien en este viernes de estreno.
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1: Lenita Vares cantando Imposible. Hoy, música de estreno en la Hits.
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3: Desde ya, mis amigos, les estamos deseando un extraordinario fin de semana. Que todo lo que vaya a realizar para lo que se nos viene, lo planifiquen bien para que al final de cuentas digamos, misión cumplida. Eso es lo más importante. Y sobre todo recordarles que el tiempo va avanzando rápidamente. Y ya estamos en las 7 de la mañana con 34 minutos. 7 con 34 minutos en Voy a pasármela bien.
1: Vamos a hablar en este, a que no lo sabías, de la cal.
3: La cal.
1: Sí.
3: Para pintar con sal. Dicen que quede muy bien.
1: Ah, bueno.
3: Fíjate que hay una persona que el día de ayer, en horas de la noche, ella vende tortillas y me dice: mire, yo trato de tener buenos productos, iniciando con la cal para la limpieza de lo que es el comal. ¿De esa cal te refieres tú?
1: La cal.
3: Sí, entonces me decía: mire, hay varias.
1: ¿Le echan cal para tortear?
3: Tampoco se lo van, no es que se lo echen a la masa, no, con ellos.
1: Nunca dije masa.
3: Va, ellos recubren el.
1: Pero, o sea, sí.
3: Ellos, para la plancha donde van a echar las tortillas, le echan cal.
1: Uy,
3: entonces,
1: qué mal.
3: A veces, mire, son costumbres de tradiciones que.
1: Nunca he visto eso, honestamente.
3: Unos sí lo hacen y otros no. Yo te lo digo porque yo lo he visto en varias oportunidades. Sí, ella me decía: mire, todo. Yo, el agua de mi mixtamal, yo con agua purificada, la masa que tengo que estarla removiendo, mezclándola, es con agua purificada, no es agua de chorro. Es decir, ella cuida todos esos aspectos importantes y utilizo la mejor cal, la de mejor calidad.
1: Sí, pero qué pues mal que bueno. Echen cal, ¿no?
3: Pero
1: la cal se obtiene principalmente de una roca llamada piedra caliza. Al someterla a temperaturas muy altas, se transforma en cal viva.
3: Fíjate que acá en Cobán, precisamente en el área de San Cristóbal, vienen a traer mucho de esa piedra caliza.
1: Han de exportar, ¿no?
3: Exactamente.
1: La cal viva puede reaccionar fuertemente con el agua y generar muchísimo calor. Por eso, su manipulación requiere mucho cuidado.
3: A que no lo sabías, que mucho antes de los materiales modernos, distintas civilizaciones ya utilizaban la cal para construir edificios y preparar morteros y recubrir las paredes. E incluso te quiero comentar algo, Rosario. Hay muchas personas que utilizan la cal para, ¿qué te digo? Para pintar paredes, para pintar los panteones o ¿qué te digo? Los
1: whatever, cualquier cosa.
3: Para cualquier cosa. Y les echan sal para que en el momento de combinar esa mezcla, la cal y la sal, en el momento que tú quieres tocar la parte donde ya pintaste, en el momento no te pueda quedar la mano manchada.
1: Ok, sí. Ok. Bueno, imagínate, vas a pintar una iglesia, si necesitarías unos cuantos costales de azúcar, de sal.
3: Y de azúcar, que lo haga con.
1: La cal, yo eso sí no me meto a hablar porque no sé nada de este tipo de cuestiones, pero él dice que sí sabe, entonces créanle, va.
3: Bueno, yo lo he
1: la
3: visto.
1: La cal también tiene una curiosa relación con la agricultura, fíjense ustedes, algunos tipos de cal se utiliza para corregir la acidez de ciertos suelos y mejorar sus condiciones para los cultivos. Algún tipo de cal, ¿verdad? Algo especializado, tampoco lo que ustedes encuentran en las ferreterías donde es que las venden o en las mineras, no están así, o sea, hay que buscar cuál de todas es.
3: Sí, tienen que tener mucho cuidado a la hora de ir a comprar, que alguien, la persona que lo va a vender, lo pueda asesorar muy, pero muy bien, Rosario.
1: La cal ha sido utilizada tradicionalmente para encalar paredes, no solamente por su apariencia blanca, sino también porque sus propiedades alcalinas pueden ayudar a mantener determinadas superficies menos favorables para algunos microorganismos. Entonces, hay recintos que sí únicamente lo recubren con la cal. Pienso yo que lugares como templos, iglesias, han sido únicamente pintados, llamémoslo de esa forma, con cal, para evitar todo ese tipo de cuestiones, ¿no?
3: Que la palabra cal viene del latín,
1: de latín
3: cal, que significa piedra caliza o cal. Es una palabra que lleva siglos acompañando a la humanidad en la construcción.
1: Es impresionante cómo cada uno de los elementos que utilizan para poder hacer una mezcla y que esa mezcla pueda fortalecer e ir construyendo una vivienda, un negocio. Qué impresionante cuando ves primero el terreno plano, o incluso hay terrenos que hay que rellenar todavía, luego empiezan con las bases y va creciendo. Es impresionante el arte que tienen las personas que se dedican a esto, los constructores, los jefes de obra, los arquitectos, los ingenieros que hacen grandes, grandes, imaginables edificios que hoy día se dan a nivel mundial.
3: Fíjate que te quiero comentar algo. Yo nunca lo he hecho, mas sí lo he visto. Hay personas que para cuando van a pintar cierta área, utilizan, aparte de usar sal, le echan fab con cal. Todo eso para proteger la cal y en un momento que las personas no se estén manchando, eso viene a ser como un impermeabilizante. Utilizar el FAU también a la hora de poder utilizar la cal. Te lo digo, lo he visto varias veces y cuando vengo y le pregunto, oígame, ¿qué? ¿Usted le echa cal? Le echa a la cal, es decir, le echa FAU, lo mezcla hasta con sal.
1: Lo ideal para quienes van a manipular este tipo de situaciones es que utilicen guantes.
3: Ah, sí,
1: para
3: sí,
1: evitar
3: sí.
1: Que sus manitas puedan lastimarse con cualquiera de estos. En este caso que estamos hablando de la cal, que ya si cae en tus manitas puede dañarte severamente. Entonces lo ideal es que utilices tus guantecitos y con eso suficiente.
3: Bueno, saludos a todas las familias acá que nos están escuchando acá en esta bella ciudad de Cobán, a la familia acá. Buenísima onda, buen fin de semana.
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1: Estamos en las 7 de la mañana con 42 minutos. ¿Cómo pasa el tiempo de rapidito? Mis amigos, todavía tienen suficiente tiempo para que usted ya pueda encaminarse a lugar de trabajo y llegar a muy buena hora, porque se requiere ser uno bastante, pero bastante cumplido.
0: Sí, puntual. 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
1: ¿Alguna bachata que me quieras poner, Rosario?
0: No, en este momento no.
1: Para acompañar la comidita.
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0: Solamente 15 y las 8.
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0: es lo nuevo de Camilo, se llama El Traje. Si te gustó, ya la puedes solicitar al 4096-8574. Te recuerdo que hoy estamos de estreno.
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2: Bueno, la noche de ayer siento que no le fue nada mal al Club Cobán Imperial, sabiendo que llegaba a tierras de Xela y ir a sacar un punto allá no es fácil. Sabemos que en sus mejores momentos Cobán Imperial aún así no le había ido tan bien allá en Xela, y jugando a como los resultados es el reflejo de en sí cómo va el Cobán Imperial. Con 4 puntos estaba, hoy en día ya tiene 5, va a ir sumando de a poco, pero para mí fue un buen resultado que va a sacar a tierras altenses. Rosario,
0: Cobán Imperial se lleva un punto del medio del Mario Camposeco gracias a Tomás Casas. El portero de Cobán Imperial tuvo el partido de su vida y ayudó a su equipo a sumar un punto ante Xelajú. Si tiene nombre el héroe, es él, el portero.
2: Xelajú de Camposeco recibió esta noche, la noche de ayer, a Cobán Imperial por el cierre de la octava fecha del torneo Apertura 2026 de la Liga Nacional. Dada la situación de ambos clubes, los técnicos, el mexicano Roberto Hernández y el argentino Ramiro Cepeda, buscaban a toda costa los 3 puntos. El duelo se disputó en el escenario deportivo que se hizo sentir gracias a la afición del fiel al conjunto quetzalteco.
0: Durante la primera parte solo hubo una figura en el duelo y fue la del portero argentino Tomás Casas, quien tuvo 3 atajadas importantes que enviaron el duelo de descanso al 0-0, pudiendo haber sido un marcador alto, ya que él hizo buenas atajadas.
2: Y de hecho, te quiero comentar algo que durante la semana se hicieron varios comentarios en el pasado campeonato. Uno de los porteros menos vencidos fue Tomás Casas, le ha ido muy bien, pero estaban haciendo comentarios que por qué hoy, iniciando el torneo, le está yendo mal, pero no solamente a él, sino al resto de jugadores. Bueno, cerrando la primera mitad, llegaron las otras 2 intervenciones milagrosas de Casas. Primero al 41, cuando rechazó un cabezazo de Ernesto Montreal, y un segundo en el 45, cuando una mano le dijo no al remate complicado que había hecho Elmer Cardoza.
0: Para el segundo tiempo, y con un duelo nivelado, cualquier desconcentración sería determinante, y eso le jugó en contra a Cobán Imperial. Falta de Williams Amaya sobre Jorge Aparicio, y el árbitro Walter López marcó penal al minuto 56. Tras dicha decisión, el técnico Ramiro Cepeda utilizó la tarjeta del Fútbol Video Support, en siglas FBS, para buscar revertir el marcaje, pero tras la revisión el central pues descalificó ese comentario, esa decisión, ¿ok?
2: Era el minuto 57 y Yair Yagen se paró frente a Tomás Casas para ejecutar la pena máxima, remate de pierna derecha del lado derecho de Casas, quien voló y atajó extraordinariamente el remate del jugador panameño. Fue un partido duro para ambos clubes, complicado para Xelajú, que no logró descifrar la zona defensiva de los visitantes y ante todo, simplemente no pudo ante un inspirado Tomás Casas. En el tiempo de reposición, Cobán Imperial usó su tarjeta del VAR para al minuto 90+2 de reposición para pedir expulsión de un rival de Xelajú. Buscó al 90+5 un penalti, pero en ambas jugadas Walter López dijo que no había falta.
0: Empate en el Estadio Quetzalteco y los de Xelajú se quedan con el deseo de ingresar a la zona de clasificación. Está a un punto de lograrlo. Por su parte, Cobán Imperial salió del sótano y envió a Suchitepéquez, ambos con 5 puntos. Bueno, entonces, ¿cómo está el marcador, Dieguito? Los primeros 6 lugares, por favor.
2: Primer lugar, Municipal con 19 puntos, Antigua con 18, San Pedro con 16, cuarto lugar, Guastatoya con 13, Misco en el quinto lugar con 12, Marquense con 12 puntos. Y de ahí viene Xalajú Mario Compaseco con 11, Aurora con 9, Malacateco con 8, Comunicaciones con 7, Cobán Imperial en el onceavo lugar con 5 y abajito hasta el sótano, Suchitepéquez.
0: Que están empatados prácticamente. Cobán y Suchitepéquez tienen 5-5 ambos.
2: Sí, sí, con diferencias.
0: Bueno, ojalá que a los chamacos les vaya bien. Esperemos que así sea, porque a la afición pues les gusta únicamente cuando ganan, y cuando están perdiendo los abandonan, así, tristemente.
2: Quiero aprovechar también que hay que apoyar al equipo en las buenas y en las malas. Es el equipo que nos representa acá en el departamento de Alta Verapaz.

0: Les deseamos éxitos a lo largo de este viernes, que vayan acumulando experiencias bonitas, que sumen a su vida y que siempre anden con actitud positiva.
1: Eso es lo más importante, tener eso en mente, mis amigos. Y queremos aprovechar para desearles muy anticipadamente que tengan un extraordinario fin de semana, todo con medida, nada con exceso. Si va a viajar, pues revise su vehículo, que puede estar al 100%. Porque recuerde que no solamente va usted como piloto, sino también la familia que lo acompaña.
0: Será hasta el día lunes cuando nos acompañemos en punto de las 6. Mientras tanto, los dejamos en buenas manos. Seguimos estrenando en El Color de la Música.
1: Quiero aprovechar así rapidito. Nos están escuchando allá en San Marcos, Patricia Durini. Mucho gusto saludarte, Patricia. Que Dios te bendiga. Buen fin de semana.

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¿Qué tal, gente bonita? ¿Cómo están? 8 de la mañana con 6 minutos. Ya estamos a viernes 11 de septiembre del 2026. Por supuesto, deseándole lo mejor para este viernes, antesala al fin de semana, y un fin de semana muy extenso para, especialmente para las personas que trabajan en el estado, porque lunes y viernes no hay chance. Así que ya saben, 4096-8574, el número telefónico para que se puedan comunicar conmigo y juntos hacer la programación de este viernes. Y recuerda que hoy es viernes de estreno.

0: 8 de la mañana con 10 minutos. Gracias por seguir en sintonía de El Color de la Música. Un saludo para mi buen amigo Jackson Chiquín y por supuesto para Mireille. Muchísimas gracias por la fiel sintonía que tienen al Color de la Música. Y recuerda que tú te puedes comunicar con nosotros a través del 40968574. Y si te quieres ganar un combo chavata, solo tienes que mandarme combo chavata al 40968574. Y por supuesto, vas a estar participando. El sorteo es mañana sábado. ¿Cómo pasa el tiempo? Ayer sentí yo que dije lunes. Viernes, antesala al fin de semana. Y por supuesto, viernes de estreno. Y hoy tenemos
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0: Es momento de hacer una pausa comercial, no le cambies, ya regresamos con más del color de la música en este viernes de estreno.
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0: Es la hora 9:06.
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1: Que Dios te bendiga.
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9:31 aquí en El Color de la Música, por supuesto, este viernes de estreno. Vamos a una pausa, no le cambie, ya regresamos con más del Color de la Música. Hoy conociendo nuevos temas, conociendo nuevos artistas y conociendo nuevas versiones que a usted le va a parecer.

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0: Tenemos que hacer una pausa comercial, por supuesto, aquí en la frecuencia 96.7 del color de la música. No le cambies porque seguimos descubriendo nuevos temas musicales porque estamos en el viernes de estreno. No le cambies.
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2: El tema musical que ya suena de fondo lleva por nombre 100 barras de El Alfa. Es un tema musical nuevo aquí en la Hits. 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

0: Es momento de hacer una pausa comercial en El Color de la Música. El tema musical lleva por nombre Ice, que ya lo puedes, por supuesto, solicitar a través del 4096-8574. No le cambies, ya regresamos con más música aquí en La Hits.
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1: Gente bonita, ¿cómo están? 10 de la mañana con 7 minutos. Hoy es viernes, viernes de estreno, conociendo nuevos artistas, nuevos temas musicales que por supuesto vamos a disfrutar y que ya están aquí en la Hits, recién salidos del comal, así que sean bienvenidos. ¿Qué les parece entonces si empezamos con temas musicales como Camilo y Eva Luna Montaner, que lleva por nombre La Medalla?

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2: Excelente tema musical de Camilo, que lleva por nombre La Medalla. Y es que les voy a contar un poquito más acerca de lo que estamos escuchando, porque Camilo decidió escribirle un álbum a sus hijas pequeñas y en el camino terminó entendiendo mejor al mundo y a sí mismo. Quizás por eso, para cuando sean mayores, combina títulos tan simples como El Titiritero o La Campana, con temas tan profundos como el sacrificio, la pérdida de la inocencia y el dolor de crecer. Y es que la primera intención para empezar a escribir estas canciones, que abrazaron sensibilidades que para mí son muy importantes y que pensaban que eran importantes para entregarle a mis hijas, dijo Camilo, luego descubrí que era no solamente para mis hijas, sino la sensibilidad más vitales que atesoro y que son valiosas para mí, y que también son los pilares de lo que yo considero importante compartir como artista a la gente que oye mi música, dijo el astro del pop latino. Y es que con tan solo 13 años ganó en el 2007 la competencia del Talento Factor X en Colombia. Y dijo Camilo en su momento, es la primera vez que logro fotografiar en mis canciones sensibilidades y temas y mensajes que antes solamente había sido capaz de expresar a través de medios como entrevistas, conversaciones, textos escritos, opiniones, pero nunca mis canciones. Y es que lanzado el pasado 9 de septiembre bajo el Taller Creativo y distribuido por Sony Music Latin, el tema musical que nos está presentando Camilo, el Extend Play, presenta 13 títulos que también podrían ser parte de cuentos de hadas, dijo él en su momento. Y es que abre precisamente con los cuentos, un relato hablado introductorio, y sigue también con El Árbol, La Nieve y El Cisne, entre otras canciones. También incluye una colaboración, como la habíamos escuchado, con su esposa Eva Luna Montaner, con el tema La Medalla, además de una canción de amor dedicada a ella, que se llama For Eva. Es el tema musical que ahora suena aquí en la Hits, porque esto es lo más nuevo.

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0: Y es así como se llama este tema musical, Perreo pa' la calle. Es un tema musical que ya está aquí en la Hits 96.7. Es momento de hacer una pausa comercial. No le cambies, pero te recuerdo que puedes ganarte tú un combo chavata. 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Costilla, con barbacoa, pollito asado con cilantro. Y aparte de eso, 4 leyes y por supuesto las bebidas naturales. Lo único que tienes que hacer es mandarme a través del 4096-8574 combo chavata y automáticamente estarás participando el sorteo mañana durante el turno de Rosario Santa María. No le cambies, ya regresamos.
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3: ¿Quién no recordará un 11 de septiembre del año 2001? Y es que recuerdan ustedes que es un día para poder reflexionar, pero también para ponernos alerta a nivel internacional sobre el tema de la seguridad. Y es que le comento de que hoy en la historia se conmemora el día del atentado del 11 de septiembre del 2001, también conocido comúnmente por los numéricos 11-YUS y el 11-S en español, o el 9-11 en inglés. Y es que fueron una serie de cuatro ataques terroristas suicidas coordinados de corte yihadista cometidos en los Estados Unidos la mañana del martes de aquel 11 de septiembre del 2001 por el grupo terrorista Al-Qaeda. Y es que fueron los atentados terroristas más mortíferos de la historia, que dejan 2.996 muertos y alrededor de 25.000 heridos. Esa mañana, cuatro aviones comerciales que viajaban desde el noreste de Estados Unidos a Los Ángeles y San Francisco fueron secuestrados en pleno vuelo por 19 terroristas de Al-Qaeda. Los secuestradores estaban organizados en tres grupos de cinco secuestradores y un grupo de cuatro. Cada grupo tenía un secuestrador que había recibido entrenamiento de vuelo y se hizo cargo del control de la aeronave. Su objetivo explícito era estrellar cada avión contra un edificio prominente, causando bajas masivas y destrucción parcial o completamente de los edificios atacados. Y es que el primer avión en alcanzar su objetivo fue el vuelo 11 de American Airlines, que recordarán ustedes que también hay una película sobre ese vuelo, el vuelo 11 de American Airlines, el cual se estrelló contra la torre norte del complejo del World Trade Center en el bajo de Manhattan de la ciudad de Nueva York a las 8 de la mañana con 46 minutos. 17 minutos después, a las 9 de la mañana con 3 minutos, la torre sur del World Trade Center fue golpeada por el vuelo 175 de United Airlines. Ambas torres de 110 pisos se derrumbaron en un colapso de 1 hora con 42 minutos, según lo establecido y lo que comentan los temas y las evidencias, lo que llevó al colapso de otras estructuras del World Trade Center, incluido el 7 World Trade Center, y dañó significativamente los edificios circundantes. Y es que es importante poder mencionar que no solo fue este edificio enorme que ahora se le llama la Zona Cero, y es que hubo un tercer vuelo, el número 77 de American Airlines, que también despegado del aeropuerto internacional de Dulles y fue secuestrado sobre Ohio. Se estrelló a las 9 de la mañana con 37 minutos contra el lado oeste del Pentágono, sede del Departamento de la Defensa, ahora conocido como el Departamento de Guerra, cambiado por el presidente Donald Trump, y en el condado de Ayrton, en Virginia, causando un colapso parcial de ese lado del edificio. Y hubo también un cuarto y último avión secuestrado, que fue el vuelo 93 de United Airlines en dirección de Washington, D.C. Los pasajeros del avión, al enterarse de lo sucedido en Nueva York y Washington, intentaron recuperar el control de la aeronave de los terroristas y finalmente desviaron el vuelo de su objetivo previsto, que se estrelló en un campo cerca de Pensilvania a las 10 de la mañana. También sobre este vuelo 93 existe una película donde los que habían sido secuestrados logran tomar el control del avión, pero no logran el objetivo de poder aterrizar de una forma correcta, sino que se estrellaron, pero salvaron muchas vidas. Dieron su vida a cambio de salvar muchas vidas. Hoy se conmemora en los Estados Unidos un día como el 11 de septiembre, que no se olvida, del año 2001. Tengo que hacer una pausa comercial, no le cambies, ya regresamos con más del color de la música, 10 de la mañana con 46 minutos, aquí en La Hits.
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0: El tema musical en un cover en la voz de Claudio Alcaraz, que lleva por nombre Fuiste Tú, es uno de los temas musicales de Ricardo Arjona, que recordaremos usted y yo, que fue lanzada en el 2012 como parte de su disco independiente. Y es que nació como una representación sincera de la batalla interna entre una pareja cuando se asume que el amor ha llegado a su fin. Ah, Ricardo Arjona, como siempre, con su letra. Y más con esta versión en banda y siendo un viernes. Y es que fíjense ustedes que parte del concepto lírico, según lo que yo he leído, es que precisamente Arjona buscaba reflejar el dolor de dejar ir a alguien cuando todavía hay afecto, sin caer en dramas exagerados o culpas absolutas. También la letra funciona como un diálogo de aceptación y nostalgia sobre los recuerdos y la distancia. ¿Y sabían ustedes que cuando Ricardo Arjona quiso sacar este tema musical, sabemos que lo hizo en dueto con la cantante guatemalteca Gaby Moreno, pero sabían ustedes que en una entrevista que dio el propio Ricardo Arjona, indicó que la artista originalmente contemplada y contactada para hacer este dueto era Cristina Aguilera, quien había aceptado participar inicialmente, pero ya no hubo en su momento pues algún contacto directo, porque según se dio a conocer, fechas de lanzamiento ya programadas y algunos imprevistos, la colaboración con Aguilera no pudo concentrarse y concretarse, pero yo creo que estuvo bien, porque al final la voz de Gaby Moreno creo que también le dio un toque muy especial a este tema musical. Y en honor a los artistas guatemaltecos, le damos un doble play a Fuiste Tú, de Claudio Alcaraz, en un cover de Ricardo Arjona.
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Excelente tema musical. Tenemos que hacer una pausa comercial, 10 de la mañana con 59 minutos, segundos para que sean las 11 de la mañana. Saludos, por cierto, a la gente bonita que nos está escuchando ahí en el mercado Talpetate. Y también quiero mandar un saludo a mi amigo Jackson Chiquín, que nos está escuchando a esta hora de la mañana ahí en la zona, bueno, aquí en la zona número 3 de la ciudad de Cobán, en Farmavida. No le cambies, ya regresamos con más de El Color de la Música.

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0: Mami, ahí te...
1: El tema musical lleva por nombre Fueras, un tema musical nuevo aquí en la frecuencia 96.7 que lo interpreta Alex Ross y De La Ghetto. Sí, aquí en el 4096-8574 ya lo puedes solicitar. ¿Y qué te parece si nos vamos ahora con otro de los temas musicales? Porque hoy viernes de estreno son los temas musicales que posiblemente, no, sin el posiblemente que no habías escuchado, porque nosotros, recién salidos del comal, los tenemos aquí en la Hits. Este tema musical lleva por nombre Daños Colaterales. ¿Qué?

Ahí está el tema musical Daños Colaterales de Nicole Favre, que suena aquí a través de la frecuencia 96.7. Hay más música, por supuesto, y nos vamos con este tema musical que ya está aquí sonando, que lleva por nombre Click. Y es que tú dale click. Ah, te quiero recordar. 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Vámonos entonces con Click.

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1: Es la hora 12, 8 minutos.

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1: Es la hora 12, 14 minutos.
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0: 12, 15 minutos.
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0: Es la hora 12:29 minutos.
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9: Es la hora 12:49 minutos.
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0: 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Gracias por acompañarnos en este viaje musical por Mi Bella Guatemala.
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0: Volveremos mañana con nuevas melodías que nos conectan con nuestras raíces, nuestra historia y nuestro corazón chapín. 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
1: Buenas tardes, es un gusto saludarles a nombre de las emisoras que conforman Corporación Radial del Norte. Bienvenidos a la primera emisión de Noti Noticias, las noticias que marcan el acontecer regional, nacional e internacional. Recuerda que llegamos a ustedes con la potencia de tres potentes medios de comunicación a través de Sabana Estéreo en el 100.1 en el departamento de Petén, a través del 91.5 de Salamá Estéreo en Baja Verapaz y a través de Salamá, del departamento de Alta Verapaz en el 96.7 de Estéreo Hits. Les recordamos que también puedes seguirnos en línea y a través de Facebook en nuestra plataforma digital. Búsquenos como Noti Noticias. Iniciamos presentándoles los titulares para la presente emisión.
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1: Fuerte hecho de tránsito se registra en la franja transversal del norte, dejando varios heridos y un fallecido. Continúan las protestas en alza a los combustibles, bloqueos perjudican a la población en todo el territorio nacional. Bueno, y se realiza remozamiento de pintura y pues ya se empiezan a acondicionar los edificios, en este caso el de Gobernación Departamental de Alta Verapaz. Y en la jugada Coopsamba le comentamos, Cobán Imperial logra un punto de oro en Quetzaltenango. Esta y otras noticias a continuación en nuestra presente emisión.
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1: Estamos de vuelta con la información y Petén, Guatemala y Quiché concentran la mayor cantidad de incendios liquidados. Y es que, según el informe de la Coordinadora Nacional para la Reducción de Desastres, informó que con corte al 11 de septiembre se contabilizan 1.874 incendios sofocados a nivel nacional. Y es que, de acuerdo con el reporte oficial, los departamentos con mayor cantidad de siniestros liquidados son Petén con 305, Guatemala con 262 y Quiché con 233, siendo el bosque mixto la vegetación más afectada para la detección y combate de las llamas. La institución trabaja en coordinación con el Instituto Nacional de Bosques y despliega a más de 450 elementos de las brigadas de respuesta inmediata en puntos estratégicos del país. Por último, las autoridades hicieron un llamado a la población para prevenir incendios, evitando las quemas de rosas, el desecho de colillas encendidas o fogatas mal apagadas, disponiendo del número telefónico que es el 119 para reportar sobre todo sus emergencias. Bueno, y siempre hablando del tema climático, la CONRED declara alerta naranja nacional por variabilidad climática. Y es que las autoridades de Protección Civil de Guatemala declararon a partir de este viernes 11 de septiembre alerta naranja nacional debido a la variabilidad climática que se registra en todo el territorio nacional. El objetivo es mantener las coordinaciones interinstitucionales necesarias para dar respuesta a las necesidades que puedan surgir. Por medio de un comunicado, la Coordinadora Nacional para la Reducción de Desastres indicó que 138 municipios reportan daños ocasionados a estas condiciones, por lo que, en cumplimiento del Plan Nacional de Respuesta, se continúa fortaleciendo la articulación entre autoridades municipales, departamentales y nacionales. También trabajan en conjunto con los ministerios de Agricultura, Ganadería y Alimentación y el Desarrollo Social, así como la Secretaría de Seguridad Alimentaria y Nutricional, conocida como la CESAN, y la Secretaría Ejecutiva de la CONRED, para gestionar las acciones de respuesta de acuerdo a sus competencias. Dentro de ello se indica que se mantienen acciones de coordinación, monitoreo y atención para responder a las necesidades identificadas, que incluyen inseguridad alimentaria, sobre todo pérdida de cultivos y pronóstico de temperatura, precipitación de igual manera.
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1: Tome su tiempo, 13 horas con 15 minutos. El histórico Palacio de Gobernación de Cobán recibe mantenimiento. A pocos días de conmemorarse el 15 de septiembre, el histórico Palacio de Gobernación Departamental de Alta Verapaz está recibiendo trabajos de pintura en su exterior. Aunque el mantenimiento llega muy cerca de las celebraciones patrias, es positivo observar que se trabaja en la conservación de uno de los edificios más representativos y emblemáticos de la ciudad de Cobán. Y no hablamos de cualquier inmueble. El Palacio de Gobernación está catalogado oficialmente como Patrimonio Categoría A debido a su valor arquitectónico, decimos histórico y urbano. Su característica fachada de dos niveles y arquerías forma parte de la imagen histórica del centro cobanero y el edificio tiene más de un siglo de existencia. Sobre todo su diseño se atribuye al arquitecto italiano Francisco Marchanti, según la información. Por eso, más que felicitar por pintarlo, debemos recordar que conservarlo es una responsabilidad permanente de las autoridades y de la población en general. Sería importante que el mantenimiento no se limite únicamente a una mano de pintura en las fachadas. Documentos oficiales han señalado también deterioros en estructuras internas del inmueble, precisamente por su antigüedad, y cualquier intervención debe respetar las normas correspondientes para tratarse de este patrimonio protegido. Cobán posee edificios que cuentan nuestra historia. Cuidarlos no debería ser solamente una tarea previa al 15 de septiembre, sino un compromiso durante todo el año. Y sobre todo la importancia de que exista un rubro específico, ya que, según se dio a conocer, Gobernación, DIDAE y otras instituciones que alberga el Palacio de Gobernación, pues en sí no se cuenta con un rubro específico para el cuidado y mantenimiento de este patrimonio cultural. Y sobre todo desde Noti Noticias, informando en el departamento de Alta Verapaz. Y para ampliar en relación a este tema, platicamos con el ingeniero Otto Chavarría, representante del Comité para la Preservación del Palacio de Gobernación del Departamento de Alta Verapaz. Comenta sobre los trabajos de remozamiento y preservación que se le hace al edificio del Palacio de Gobernación y comenta que la vida útil del edificio tiene un poco más de 100 años. Así lo dio a conocer luego de que también el licenciado Luis David Caal, quien ha pasado a las clases pasivas, pues tuvo por mucho tiempo el cuidado del edificio y ahora corresponde el turno al ingeniero Otto Chavarría.
6: Alta Verapaz, Chiquimula y Petén, como los primeros gobiernos departamentales establecidos, digamos que lideraron el intercambio de experiencias de cómo se han ido conformando, qué trabajos han tenido que realizar, qué inconvenientes han encontrado, y se contó con la participación de los nuevos gobiernos departamentales. Hablamos de Zacapa, Jalapa, Baja Verapaz, Huehuetenango y Quetzaltenango. El evento se realizó el 3 y 4 de septiembre en Santa Cruz, Verapaz. Contamos con la participación de alrededor de más o menos 60 representantes de todos estos, bueno, 60 en total, de diferentes cantidades de cada uno de los departamentos, y la idea era el intercambio de experiencias, ¿verdad? Ahora estos 5 nuevos departamentos pasan a formar parte de esos 12 y pues están iniciando, y para nosotros como una institución que trata de formar, consideramos que era importante que se pudiera intercambiar experiencias, que digamos los que ya iniciaron el proceso y han tenido cierto nivel de inconvenientes puedan orientar y guiar o brindar una forma de cómo se pueden hacer las cosas sin que tenga que hacerse de esa forma, ¿verdad? Porque cada departamento tiene su particularidad. Se contó con el apoyo de la Secretaría Privada de la Presidencia, de la Secretaría de Coordinación Ejecutiva, de la CGPLAN y obviamente de Gobernación Departamental. Nosotros finalizamos en agosto dos talleres, le llamamos, es una serie de asesorías que se le dieron a la Municipalidad de Fray Bartolomé de las Casas y Cobán en la generación de indicadores para la gestión pública municipal. La realidad es que una de las cuestiones que nosotros pudimos apreciar a partir del programa que desarrollamos el año anterior era la necesidad de que las municipalidades y las DMPs cuenten con indicadores, con información, ¿verdad? Que les permita no solo formular de mejor manera sus proyectos, sino también tomar decisiones de forma más acertada. Pero la realidad es que en Guatemala una de las cuestiones que adolecemos, también no voy a quitar a las instituciones del Ejecutivo, son los indicadores. No tenemos la mayor cantidad de información que nos permita la toma de decisiones, inclusive en tiempo real. El Instituto preparó una asesoría alrededor de 6 sesiones con estas DMPs. En el caso de la Muni de Fray también se incorporó la DMM y pues estuvimos trabajando, recién terminamos con ellos. Ahora estamos en el proceso de revisión de qué fue lo que quedó realmente como indicadores para tratar de terminar de brindar una adecuada orientación.
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2: Tome su tiempo, 13 horas con 24 minutos. Continuamos a través de las emisoras que conforman Corporación Radial del Norte. Dos heridos deja colisión entre tuk-tuk y grúa, esto en el municipio de La Tinta, en el departamento de Alta Verapaz. Un accidente de tránsito se registró en el kilómetro 237 de la ruta nacional 7E, a la altura del barrio El Hospital, esto en el municipio de Santa Catalina, La Tinta. En el lugar, un tuk-tuk colisionó contra la parte trasera de una grúa, dejando como saldo dos personas heridas, y elementos de bomberos municipales departamentales brindaron atención prehospitalaria al conductor Henry Kim, de 31 años de edad, quien sufrió una laceración en el tórax, y a Sebastián Kim, de 67 años de edad, quien resultó con una herida en la región ocular derecha. Tras ser estabilizados por los socorristas, ambos pacientes fueron trasladados a bordo de la unidad RD-91 hacia el Hospital Distrital de La Tinta para su atención médica. Es importante que las autoridades de tránsito puedan hacer operativos de control a los conductores de este tipo de vehículos. Últimamente han sido recurrentes los hechos viales en donde los tuk-tuks se ven involucrados y muchas veces son menores de edad quienes conducen este tipo de vehículos, y sobre todo excediéndose en los límites de velocidad. Por ello es importante la supervisión de una persona mayor y sobre todo también un llamado a los agentes de la Policía Municipal de Tránsito para que estén también atentos en cuanto a que menores de edad no sean los responsables e involucrados dentro de este tipo de percances. Y en más hechos de tránsito, un fallecido y dos heridos deja accidente en ruta hacia la Franja Transversal del Norte. Un fatal accidente de tránsito registrado en el sector conocido como La Ventana, en la ruta que conduce hacia el municipio de Chiseque, en el departamento de Alta Verapaz. Y es que, de acuerdo con los reportes preliminares, el conductor de un vehículo de transporte pesado perdió el control del camión y volcó hacia un barranco a la orilla de la carretera. Como resultado del impacto, se confirmó el fallecimiento de una persona en el lugar y dos más resultaron heridas. Socorristas acudieron al punto para brindar los primeros auxilios y trasladar a los lesionados a un centro asistencial, mientras autoridades resguardaban el área para coordinar las diligencias correspondientes. Y es que, a pesar de que la cantidad de accidentes entre la ruta de Cobán-Chisec, no se observa la presencia de unidades o elementos de seguridad vial. Es importante que las autoridades tomen cartas en el asunto y con ello, pues, evitar el exceso de velocidad. En varias ocasiones les hemos indicado que este tipo de asfalto es bastante resbaladizo, sobre todo en época lluviosa. Así que para usted que conduce y transita por la ruta de la Franja Transversal del Norte, tome sus precauciones. Bueno, y dentro de esos hechos inusuales, y como decimos en buen chapín, cuando toca, toca y aunque te quites. Hombre fallece tras ser alcanzado por un rayo, esto en Melchor de Mencos. Bomberos municipales departamentales informaron sobre el fallecimiento de un hombre a causa de una descarga eléctrica atmosférica en el caserío Vuelta Grande en el municipio de Melchor de Mencos, en el departamento de Petén. Y es que de acuerdo con el informe oficial, la víctima se encontraba laborando en

Una parcela cuando fue alcanzado por un rayo. Tras recibir el aviso de emergencia, socorristas de los bomberos municipales departamentales se movilizaron en la unidad RD-162 hacia el sector y posteriormente caminaron alrededor de 10 kilómetros debido a la falta de acceso para vehículos. Al arribar al lugar y realizar la evaluación médica, los elementos bomberiles confirmaron que el trabajador ya no contaba con signos vitales, por lo que notificaron al Ministerio Público y a las autoridades correspondientes para las diligencias correspondientes.

0: Y continuando con más informaciones, siempre de la entrevista realizada al ingeniero Otto Chavarría, ahora ya él como representante y delegado del Instituto Nacional de Administración Pública, informó sobre la realización de un encuentro entre el gobierno departamental llevado a cabo en el municipio de Santa Cruz, Verapaz. La actividad contó con la participación de aproximadamente 60 representantes de 8 departamentos del país, con el objetivo de intercambiar experiencias sobre la conformación y funcionamiento de la administración local.
1: Alta Verapaz, Chiquimula y Petén, como los primeros gobiernos departamentales establecidos, digamos que lideraron el intercambio de experiencias de cómo se han ido conformando, qué trabajos han tenido que realizar, qué inconvenientes han encontrado, y se contó con la participación de los nuevos gobiernos departamentales. Hablamos de Zacapa, Jalapa, Baja Verapaz, Huehuetenango y Quetzaltenango. El evento se realizó el 3 y 4 de septiembre en Santa Cruz, Verapaz. Contamos con la participación de alrededor de más o menos 60 representantes de todos estos, bueno, 60 en total, de diferentes cantidades de cada uno de los departamentos, y la idea era el intercambio de experiencias, ¿verdad? Ahora estos 5 nuevos departamentos pasan a formar parte de esos 12, y pues están iniciando, y para nosotros como una institución que trata de formar, consideramos que era importante que se pudiera intercambiar experiencias, que digamos los que ya iniciaron el proceso y han tenido cierto nivel de inconvenientes puedan orientar y guiar o brindar una forma de cómo se pueden hacer las cosas sin que tenga que hacerse de esa forma, ¿verdad? Porque cada departamento tiene su particularidad. Se contó con el apoyo de la Secretaría Privada de la Presidencia, de la Secretaría de Coordinación Ejecutiva, de la CGPLAN y obviamente de Gobernación Departamental. Nosotros finalizamos en agosto dos talleres, le llamamos, es una serie de asesorías que se le dieron a la Municipalidad de Fray Bartolomé de las Casas y Cobán en la generación de indicadores para la gestión pública municipal. La realidad es que una de las cuestiones que nosotros pudimos apreciar a partir del programa que desarrollamos el año anterior era la necesidad de que las municipalidades y las DMPs cuenten con indicadores, con información, ¿verdad? Que les permita no solo formular de mejor manera sus proyectos, sino también tomar decisiones de forma más acertada. Pero la realidad es que en Guatemala una de las cuestiones que adolecemos, también no voy a quitar a las instituciones del Ejecutivo, son los indicadores. No tenemos la mayor cantidad de información que nos permita la toma de decisiones, inclusive en tiempo real. El Instituto preparó una asesoría alrededor de 6 sesiones con estas DMPs. En el caso de la Muni Efray también se incorporó la DMM y pues estuvimos trabajando, recién terminamos con ellos. Ahora estamos en el proceso de revisión de qué fue lo que quedó realmente como indicadores para tratar de terminar de brindar una adecuada orientación.
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recibir anotaciones. Cobán incluso encontró algunas posibilidades ofensivas durante la segunda mitad, aunque sigue pendiente de mejorar la producción frente al arco. Con 5 puntos, los Príncipes Azules permanecen en la parte baja de la clasificación, pero abandonaron el último puesto. Ahora el desafío es convertirse y sobre todo convertir este empate en confianza. Un punto ayuda a una victoria seria y sobre todo la señal que todos estamos esperando. ¡Vamos, Cobán Imperial! ¡Aún se puede! Ahora viene Comunicaciones, dos equipos necesitados de puntos. El próximo compromiso presenta una oportunidad especial para que Cobán Imperial reciba a Comunicaciones en el José Ángel Rossi. Los cremas también atraviesan un momento complicado y vienen de caer 2-0 ante Marquense. Comunicaciones suma 6 puntos y Cobán 5, por lo que hablamos de dos equipos tradicionales. Necesitamos de reaccionar para Cobán y jugar en casa debe significar algo más. Buscar la iniciativa, mejorar la definición y aprovechar el respaldo de su afición. Después del punto conseguido en Quetzaltenango, el siguiente paso tiene que ser buscar los 3 puntos en casa. 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Y continuamos con más información. La jugada Coopsama. Así quedó la jornada 8 del fútbol guatemalteco. El desarrollo de la octava fecha del torneo Apertura 2026 del fútbol nacional, la cual concluyó con un total de 11 anotaciones registradas en los diferentes encuentros durante la jornada deportiva. Se vivieron partidos disputados con marcadores ajustados, cuyos resultados provocaron cambios significativos en las posiciones y sobre todo en la tabla de colocación. Municipal continúa como líder con 19 puntos después de vencer 2-1 a Aurora. Antigua está de segundo con 18, tras Municipal continúa líder con 19 puntos después de vencer 2-1 a Aurora. Antigua está segundo con 18 tras ganar 2-0 al Malacateco y San Pedro derrotó 2-0 a Misco. Marquense venció 2-0 a Comunicaciones y Suchitepeque se empató 1-1 con Guastatoya. 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Hacemos una pausa comercial, enseguida retornamos con más información.

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0: Nuestro editorial de hoy. ¿Quién gana con el etanol? La incorporación del etanol a la gasolina no debe convertirse únicamente en un buen negocio para unos cuantos. Puede ser una medida positiva si reduce la contaminación, fortalece la producción nacional y representa un verdadero ahorro para los guatemaltecos. Pero cuando el uso de un producto se vuelve obligatorio, el Estado también adquiere una obligación: explicar claramente quién lo produce, quién lo importa, quién lo distribuye, cuánto cuesta y cómo se fija el precio que paga el automovilista. No podemos afirmar sin pruebas que exista un negocio irregular, pero tampoco debemos aceptar que los contratos y las ganancias permanezcan ocultos. El Ministerio de Energía y Minas debe publicar los proveedores, los volúmenes adquiridos, los países de origen, los precios y los resultados de las inspecciones. La pregunta correcta no es solamente ¿quién gana? También debemos preguntar ¿qué gana Guatemala y qué gana el consumidor? Si el etanol es beneficioso, que se demuestre con precios, calidad y transparencia, porque toda medida obligatoria debe estar acompañada de información igualmente obligatoria. Este fue nuestro editorial de hoy.
3: Trece horas con 54 minutos. Continuamos con más información a través de Noti Noticias. Candidatos para dirigir la Superintendencia de Bancos. La Junta Monetaria informó sobre la selección de la terna de profesionales, entre los cuales el presidente Bernardo Arévalo elegirá al próximo titular de la Superintendencia de Bancos para el periodo 2026-2030. La nómina propuesta por las autoridades están integradas por 3 profesionales. Entre los candidatos se encuentra Saulo de León Durán, quien ocupa actualmente la jefatura de la institución, Herbert Solórzano Zamora, gerente administrativo del Banco de Guatemala, y Juan Carlos Catalán Herrera, asesor del Departamento de Investigaciones Económicas del Banco Central. La persona designada tomará posesión en la institución el próximo 1 de octubre. Esta elección resulta de gran importancia para el país, ya que la Superintendencia de Bancos se encarga de vigilar el funcionamiento del sistema financiero nacional, coincidiendo además con la publicación de la nueva ley, contra el lavado de dinero y la supervisión de fondos ilícitos. Bueno, y siempre de la información que gira a nivel nacional, objeción retrasa implementación del subsidio a los combustibles. Y es que la implementación del subsidio a los combustibles sufrió un retraso tras la nueva objeción presentada por la bancada Vamos contra la iniciativa aprobada en el Congreso de la República. Mientras se resuelve el proceso legal y legislativo, el incremento en el precio de la gasolina continúa generando inconformidad en el gremio de transportistas y diversos sectores de la sociedad. Esta situación ha derivado en bloques de carreteras, sobre todo en sus bloqueos y manifestaciones en distintos puntos del país, complicando la movilidad de la población y generando pérdidas en las actividades comerciales y económicas. Ante este panorama, analistas y ciudadanos señalan la importancia de solucionar el costo de los carburantes mediante medidas legales y sostenibles, resguardando al mismo tiempo la libertad de locomoción en el territorio nacional.

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Buenas tardes, buen provecho. Los esperamos a partir de las 17 horas en nuestra segunda emisión.

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1: Lenny Tavares, imposible se llama este rolo, no, que nos da la bienvenida a la segunda jornada laboral de este viernes. Estamos en la fecha 11 de septiembre del 2026, muy contentos, animados, claro que sí. Tendremos un fin de semana extraordinario, algunos tendrán un fin de semana largo. Iniciando ya en esta tarde, porque muchos laboran únicamente por la mañana. Los maestros principalmente de nuestra Guatemala que van a gozar de lunes y martes, o sea, regresan a trabajar hasta el miércoles. Chicos, aprovechen su tiempo, inviértalo bien con gente que valora su espacio, que valora esa dedicación que ustedes tienen hacia con ellos. El regalo más hermoso que alguien nos puede dar es su tiempo. Y el tiempo pues no tiene precio, por lo mismo es la cosa más costosa que podemos obsequiarle a la gente que amamos. Así que cuando alguien te dedique tiempo, valóralo, valórala, porque es algo que te dan de corazón y eso sí que no regresa. Estamos en las 2 de la tarde con 7 minutos, Rosario Santa María contigo hasta las 17 horas. Hoy nos damos color con música nueva, nueva. Hoy en el viernes de estreno se viene Ryan Castro. 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

¡Ay, Dios mío! Hoy puro estreno, chavales. Hoy arrancamos la programación oficialmente de esta segunda jornada laboral con pura música nueva. El viernes de estreno está todo lo que da. Estamos ya a las 2:09. Provecho para quienes están disfrutando de sus alimentos. El amorcito, qué rico. Aprovechenlo. Ustedes que pueden disfrutar de sus alimentos, háganlo. Habemos quienes cocinamos y no nos da tiempo de ni siquiera comer porque tenemos que salir. Ok. Pero eso es otra historia, ¿no? 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Vámonos con Ojos de Selena cantando Kenzo Beat junto a Micro TDH y Kia.

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0: Esta canción que despedimos se llama Quiero. Interpreta McLovin junto a Frenzy y la ex, sonando en la programación con más color en este viernes de estreno. 2:39.
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Seguimos con más de lo nuevo. La T y la M junto a J Balvin cantando Qué ironía, ¿no? Sonando más de lo nuevo y exclusivo a través del color de la música.

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0: Views, cantando La Certifica. ¿Qué tal? Estamos a las 2 de la tarde con 53 minutos. Somos el color de la música, de la hits y de la olla. Qué bueno que te acompañas de nuestra estación y juntos nos divertimos con este viernes de estreno.
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0: Ritmito bonito y música nueva en este viernes de estreno con Alex Fair, Gino Mella junto a Jairo Vera y Leifrit. La canción se llama Yo Vengo de la Calle. Estamos puntualizando a las 3 de la tarde, contentos, claro, muy animados, felices de andar estrenando y estrenando música bonita, la cual hemos ido agregando a lo largo de este día. 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
1: El estilo inconfundible de Dalex en esta canción, Calendario se llama, y es de lo nuevo que traemos para ti en este viernes de estreno, el día de mañana, que estamos en sábado. 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

ante cualquier situación que la vida nos vaya presentando, si son momentos difíciles, complicados, una pérdida de un familiar, una ruptura sentimental, un despido laboral, siempre tómate tu tiempo, respira, date la oportunidad de hablar contigo mismo y darte cuenta de que si estamos vivos, hay oportunidad de seguir superando. A los que ya no están físicamente se les recuerda siempre vivos en el corazón. Quizá un despido era porque algo más te está esperando en el camino. Quizá ahora no lo entiendes, pero más adelante sí. Quebrantos de salud significa de que debes de darte un poquito más de tiempo para poder sanar y seguir adelante. Para todo hay solución, siempre y cuando nosotros confiemos en nosotros mismos y estemos seguros que con vida todo se puede lograr. Y para quienes ya no están, nuestro recuerdo por siempre en el corazón. Sí, la vida continúa tristemente, hay quienes se van y nosotros tenemos que quedarnos aquí dando nuestra mejor cara, nuestro mayor esfuerzo. El que sonriamos no significa de que no extrañamos, que no nos duele, que nos afecte, que no estén, simplemente de que continuamos, porque de eso se trata, ¿no? Seguir en el camino y honrar a quienes ya no están. Ánimo, si se puede salir adelante, con mucha fe, pídele a papá Dios que te guíe por el mejor camino. 3:25 minutos, aquí nosotros hoy estamos estrenando en el Viernes de Estreno.

0: Te acompaña Stereo Hits y oye Radio 92.3, nuestra repetidora en la región del Polo Chico. Un abrazo, mi gente bonita. Qué bueno saber que están con nosotros. Ahora, en cualquier departamento, en cualquier país del mundo, nos pueden escuchar a través de la web www.stereohits967.com. Donde quiera que ustedes vayan, ahí vamos a andar acompañándoles. Hoy estamos de estreno, en el viernes de estreno, agregando, sumando música nueva. Los éxitos del mañana en este momento sonando en el 96.7.
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Nuestro abrazo musical para Marvin, allá en Chisec, Marina, en San Juan Chamelco. Que estés muy bien, Andreita, acá en Cobán, en la zona número 7, Karen. Lo mejor para Josué Cale, en la zona número 11, Angélica, en Senaú, Olga, Patricia, disfrutando de la programación, Elcita, en San Pedro Carchá, Karina, en la zona número 1 de acá de Comal, y de Esperanza, éxitos, Lucy, hoy compartiendo el color de la música, Brian, Rogelio, gracias por tus palabras aquí en Cobán, en la zona número 7, compartiendo el color de la música con los temas nuevos en el viernes de estreno.

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0: Despedimos la música de Alex Rose y Liano, la canción ya por nombre Si te tuviera. Te cuento que solamente nos separan 14 minutos de las 4 de la tarde, donde quiera que tú vayas. Te deseamos lo mejor, éxitos, bonito viaje y que llegues con bien a tu destino.
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1: Le pongo play para que la disfrute. Se llama Weekend de Medusa y Khalid. Sonando en lo nuevo y exclusivo de la Hits a 4 de las 4.

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El tiempo avanza demasiado rápido y qué bueno que lo disfrutamos a plenitud con la música nueva acá en El Color de la Música. Cuando estamos llegando a las 4 de la tarde con 6 minutos, Lefrit con la canción Coleccionista de Corazones.

0: Despidiendo la música de Camilo, lleva Luna Montaner, se llama La Medalla, esta canción tan bonita que disfrutamos a través del 96.7.
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Ok, despidiendo en este momento a Gisco con la canción Gizo, con la canción Click. En la programación de la Hits, hoy estamos presentándote música nueva. Gracias por ir aceptando todo lo que aquí has estado escuchando a lo largo del día. McLovin junto a Frank C y Exe, Quiero, es la canción que nos traen. Conócela.

0: Que tengas una feliz tarde, provechito, ya refaccionando, qué bien. Que optas como tu compañía Stereo Hits 96.7, dándote color en este viernes de estreno.
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1: 4 de la tarde con 40 minutos. GC junto a Nick Rowe, Click, cantando Bendición. Es de lo nuevo y exclusivo que en esta tarde estamos compartiendo contigo a través de la magia musical de la Hits y de la Oye.

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0: Son 9, solo 9 los minutos que nos separan de las 5 de la tarde. Me imagino que a esta hora, pues ya disfrutando del color musical al estilo 96.7, donde quiera que tú te encuentres, te deseamos lo mejor, éxitos y que siga la parranda. Bueno, algunos apenas arrancando motores.
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0: Y ahí invitando a pasarla bonito en el fin de semana, despidiéndonos al estilo 96.7. Que tengas éxitos en este fantástico fin de semana que se viene. Ojalá que lo disfrutes, que administres muy bien tu tiempo, ya que será un fin de semana largo para muchos, arrancando desde esta tarde y volviendo al trabajo hasta el día miércoles. Felices fiestas patrias, tome la mejor decisión, inviertan bien su tiempo, que es lo más valioso que tenemos. Soy Rosario Santa María, los invito a que mañana me acompañen en punto de las 9, acá mismo en el 96.7.
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1: Buenas tardes, bienvenidos a la segunda emisión de Noti Noticias, las noticias que marcan el acontecer regional, nacional e internacional. Llegamos a ustedes con la fuerza de tres potentes medios de comunicación para Petén a través de Sabana Estéreo en el 100.1, para el departamento de Baja Verapaz, escúchenos a través de Salamá Estéreo en el 91.5 y a la región de Alta Verapaz a través del 96.7 de Estéreo Hits. Les recordamos que también puede seguirnos en línea o bien seguirnos a través de nuestra plataforma digital en Facebook, búsquenos como Noti Noticias. Iniciamos presentándole los titulares para la presente emisión.
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1: Trágico accidente vial se registra en la ruta de Cobán-Gachisec. Deja varios heridos y un fallecido. Refuerzan seguridad en el aeropuerto Mundo Maya ante manifestaciones. Gobierno anuncia operativos para liberar rutas bloqueadas en el país. En los deportes, en la jugada Copsama, le presentamos Cobán Imperial logra un punto de oro en Quetzaltenango. Esta y otras noticias a continuación en nuestra segunda emisión de Noti Noticias.

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1: Bueno, y hoy se cumplen 25 años de los atentados contra las Torres Gemelas. Y es que este 11 de septiembre se cumplen 25 años de los atentados terroristas ocurridos en el complejo de Wall Street. Esto en la ciudad de Nueva York, Estados Unidos. El 11 de septiembre del 2001, miembros de organizaciones terroristas secuestraron aeronaves comerciales para atacar a las instalaciones a eso de las 8 de la mañana con 46 minutos de el día. El vuelo 11 de American Airlines impactó contra la Torre Norte a eso de las 9 horas con 3 minutos. El vuelo 175 de United Airlines chocó contra la Torre Sur. Ambos rascacielos de 110 pisos colapsaron antes de las 10:30 de la mañana. El suceso dejó un saldo de 2.977 personas fallecidas, miles de heridos e implicó un cambio a las normativas de seguridad a nivel internacional. Actualmente en la zona del colapso se encuentra un monumento con dos estanques ubicados en los cimientos de los edificios donde figuran grabados los nombres de las víctimas.

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4: Diecisiete horas con 12 minutos y saludamos a quienes ya inician con las actividades patrias y sobre todo celebrar la festividad. Como bien indicaba alguien, no se trata de festejar y celebrar, sino de construir patria. Me gustó esa frase que decía un personaje. Refuerzan seguridad en el aeropuerto Mundo Maya ante manifestaciones. Y es que se observa un despliegue de operativos de prevención y resguardo en las inmediaciones del Aeropuerto Internacional Mundo Maya, ubicado en Santa Elena, Petén, por parte de la Policía Nacional Civil. Agentes del Departamento de Tránsito y la Comisaría 62 realizaron patrullajes y recorridos constantes en los ingresos a la terminal aérea con el objetivo de garantizar la libre circulación de los pasajeros y proteger la infraestructura aeronáutica. De acuerdo con las autoridades policiales, el incremento de la presencia de las fuerzas de seguridad responde a las recientes manifestaciones y bloqueos de carreteras realizados en el departamento por gremios, docentes y sectores del transporte. Y en más información, gobierno anuncia operativos para liberar rutas bloqueadas en el territorio nacional. Y en conferencia de prensa, el ministro de Gobernación informó sobre el despliegue de un operativo para liberar al menos 14 puntos de carreteras bloqueadas en distintos sectores del territorio nacional, los cuales acumulan 10 días de interrupción en la circulación vehicular. El ministro de Gobernación, Marco Antonio Villeda, explicó que el cierre de los tramos viales e ingresos a la ciudad capital impiden el traslado de personas, alimentos, medicamentos y combustibles, además de restringir el paso de ambulancias. El funcionario señaló que, aunque la Constitución garantiza el derecho a la manifestación pacífica, este no debe anular la libertad de locomoción de la población. Las autoridades indicaron que la Policía Nacional Civil aplicará protocolos de actuación gradual, priorizando el diálogo y el uso proporcional de la fuerza. La intervención responde a una orden emitida por la Corte de Constitucionalidad para despejar los tramos afectados en las próximas horas, por lo que las personas que persistan en bloquear las vías serán arrestadas y los vehículos utilizados para interrumpir el paso quedarán consignados. Las autoridades hicieron un llamado a los manifestantes para retirar voluntariamente los obstáculos y señalaron que se mantuvieron abiertos canales de diálogo. Sin embargo, advirtieron que quienes continúen impidiendo la circulación podrían ser detenidos y puestos a disposición de los tribunales, mientras que los vehículos utilizados para bloquear carreteras también podrían quedar bajo disposición judicial. Bueno, y en el marco de las actividades patrias, el histórico Palacio de Gobernación de Cobán recibe mantenimiento. Y es que a pocos días de conmemorarse el 15 de septiembre, el histórico Palacio de Gobernación Departamental de Alta Verapaz está recibiendo trabajos de pintura en su exterior, aunque el mantenimiento llega muy cerca de las celebraciones patrias. Es positivo observar que se trabaja en la conservación de uno de los edificios más representativos de la ciudad imperial de Carlos V. Y no hablamos de cualquier inmueble. El Palacio de Gobernación está catalogado oficialmente como patrimonio categoría A debido a su valor arquitectónico, histórico y urbano. Su característica fachada de dos niveles y arquerías forma parte de la imagen histórica del centro cobanero. Y el edificio tiene más de un siglo de existencia. Su diseño atribuido al arquitecto italiano Francisco Marcianti. Según la información, por eso más que felicitar por pintarlo, debemos recordar que conservarlo es una responsabilidad permanente de las autoridades y de la población en general. Sería importante que el mantenimiento no se limite únicamente a una mano de pintura en las fachadas. Documentos oficiales han señalado también deterioros en estructuras internas del inmueble, precisamente por su antigüedad, y cualquier intervención debe respetar las normas correspondientes por tratarse de un patrimonio cultural de Cobán y posee edificios que cuentan con nuestra historia. Cuidarlos no debería ser solamente una tarea previa al 15 de septiembre, sino un compromiso durante todo el año. 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Y en el marco de esta misma actividad, en una entrevista con el ingeniero Otto Chavarría, representante del Comité para la Preservación del Palacio de Gobernación de Alta Verapaz, comenta sobre los trabajos de remozamiento y preservación que se le hace al edificio del palacio. Comenta que la vida útil del edificio tiene un aproximado de 100 años. Así lo da a conocer en la siguiente entrevista.

0: realidad es que el Comité para la Preservación del Palacio de Alta Verapaz, el Palacio de Gobernación, inició trabajos siempre en consenso con el Instituto IDAE para retocar los acabados del edificio, ¿verdad? En este caso únicamente pintura. Nosotros estamos conscientes de que el edificio requiere muchísimos otros trabajos, ¿verdad? Es una obra que ya cumplió su vida útil, tiene más de 100 años y estamos tratando de impulsar su preservación y su conservación. Sin embargo, pues, se requieren recursos, ¿verdad? Entonces vamos avanzando quizás no a la velocidad que nos gustaría, sino que únicamente vamos tratando de hacer pequeños trabajos en coordinación con las autoridades, tanto de gobernación como el Ministerio de Cultura, ¿verdad? En este momento, dado la importancia de las fiestas patrias que usted muy bien menciona, que se avecinan, pues hemos iniciado a retocar los acabados de pintura principalmente. La meta es avanzar todo el tiempo, ¿no? Pero eso también requiere una inversión financiera, que lamentablemente el palacio como tal no cuenta para eso. Entonces se van haciendo conforme se va logrando agenciar algunos recursos. El comité está conformado por todas las instituciones que lo utilizamos, ¿verdad? Que tenemos presencia en él, coordinado siempre por Gobernación Departamental, que es, digamos, la dueña del edificio, ¿verdad? Aprovechar su medio para poder solicitarle a la población alta verapacense, en primer lugar, que se apropien del edificio, propiedad del pueblo de Guatemala. Para nosotros es importante que lo visiten, que puedan apreciar las vistas, sobre todo que el palacio ofrece, pero usted muy bien afirma, tenemos dos problemas quizás principalmente en el uso del palacio. Lo primero es la basura, que lamentablemente muchas personas dejan basura en los costados del palacio, y lo segundo es que los laterales, las calles oriente y occidente, se utilizan a veces como servicios sanitarios. Nosotros entendemos que la población tiene necesidad de esos servicios, pero también los laterales del palacio no es. Eso nos implica mucho trabajo de mantenimiento, estar teniendo que hacer constantes limpiezas y que el personal esté dedicado más a hacer trabajos de limpieza que en mantenimiento como tal debería estar funcionando. Y con la pintura, precisamente lo que usted menciona es una de las cuestiones que nos deprime un poco la realidad, para serle sincero, porque recién se están terminando algunos acabados.
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4: Estamos de vuelta con más información. Dos heridos deja colisión entre tuk-tuk y grúa, esto en el municipio de La Tinta. Y es que un accidente de tránsito se registró en el kilómetro 237 de la Ruta Nacional 7 Este, a la altura del barrio El Hospital, en el municipio de Santa Catalina, La Tinta. En el lugar, un tuk-tuk colisionó contra la parte trasera de una grúa, dejando como saldo dos personas heridas. Y elementos de bomberos municipales departamentales brindaron atención prehospitalaria al conductor del tuk-tuk, identificado como Henry Kim, de 31 años de edad, quien sufrió una laceración en el tórax, y Sebastián Kim, de 67 años de edad, quien resultó con una herida en la región ocular derecha. Tras ser estabilizados por los socorristas, ambos pacientes fueron trasladados a bordo de la unidad RD-91 hacia el Hospital Distrital de La Tinta para su atención médica especializada. Es importante que las autoridades de tránsito puedan hacer operativos de control a los conductores de este tipo de vehículos. Últimamente han sido recurrentes los hechos viales en donde tuk-tuks se ven involucrados. Muchas veces son conducidos por menores de edad, quienes pues se desplazan a través de estas unidades y no respetan los límites de velocidad. Y siempre dentro de los lamentables hechos de tránsito, un fallecido y dos heridos deja un accidente en la ruta Chisec. Un fatal accidente de tránsito registrado en el sector conocido como

0: se observa la presencia de unidades o elementos de seguridad vial. Es importante que las autoridades tomen cartas en el asunto. Y les recordamos que el 4723-6349 está a su disposición para comunicarse con Noti Noticias. Hombre fallece tras ser alcanzado por un rayo, esto en Melchor de Mencos. Bomberos municipales departamentales informaron sobre el fallecimiento de un hombre a causa de una descarga eléctrica atmosférica en el caserío Vuelta Grande, esto en el municipio de Melchor de Mencos, en el departamento de Petén. Y es que de acuerdo con el informe oficial, la víctima se encontraba laborando en una parcela cuando fue alcanzada por un rayo. Tras recibir el aviso de emergencia, socorristas de los bomberos municipales departamentales se movilizaron a través de su unidad RD-162 hasta el sector y posteriormente caminaron alrededor de 10 kilómetros debido a la falta de acceso vehicular. Al arribar al lugar y realizar la evaluación médica, los elementos bomberiles confirmaron que el trabajador ya no contaba con signos vitales, por lo que notificaron al Ministerio Público y a las autoridades correspondientes para las diligencias correspondientes. Y el representante del Instituto Nacional de Administración Pública, el ingeniero Otto Chavarría, informó sobre la realización de un encuentro entre el gobierno departamental llevado a cabo en el municipio de Santa Cruz, Verapaz. La actividad contó con la participación de aproximadamente 60 representantes de 8 departamentos del país, con el objetivo de intercambiar experiencias sobre la conformación y funcionamiento de las administraciones locales.
1: Alta Verapaz, Chiquimula y Petén, como los primeros gobiernos departamentales establecidos, digamos que lideraron el intercambio de experiencias de cómo se han ido conformando, qué trabajos han tenido que realizar, qué inconvenientes han encontrado, y se contó con la participación de los nuevos gobiernos departamentales. Hablamos de Zacapa, Jalapa, Baja Verapaz, Huehuetenango y Quetzaltenango. El evento se realizó el 3 y 4 de septiembre en Santa Cruz, Verapaz. Contamos con la participación de alrededor de más o menos 60 representantes de todos estos, bueno, 60 en total, de diferentes cantidades de cada uno de los departamentos, y la idea era el intercambio de experiencias, ¿verdad? Ahora estos 5 nuevos departamentos pasan a formar parte de esos 12 y pues están iniciando, y para nosotros como una institución que trata de formar, consideramos que era importante que se pudiera intercambiar experiencias, que digamos los que ya iniciaron el proceso y han tenido cierto nivel de inconvenientes puedan orientar y guiar o brindar una forma de cómo se pueden hacer las cosas sin que tenga que hacerse de esa forma, ¿verdad? Porque cada departamento tiene su particularidad. Se contó con el apoyo de la Secretaría Privada de la Presidencia, de la Secretaría de Coordinación Ejecutiva, de la CGPLAN y obviamente de Gobernación Departamental. Nosotros finalizamos en agosto talleres, le llamamos, es una serie de asesorías que se le dieron a la municipalidad de Fray Bartolomé de las Casas y Cobán en la generación de indicadores para la gestión pública municipal. La realidad es que una de las cuestiones que nosotros pudimos apreciar a partir del programa que desarrollamos el año anterior era la necesidad de que las municipalidades y las DMPs cuenten con indicadores, con información, ¿verdad? Que les permita no solo formular de mejor manera sus proyectos, sino también tomar decisiones de forma más acertada. Pero la realidad es que en Guatemala una de las cuestiones que adolecemos, también no voy a quitar a las instituciones del Ejecutivo, son los indicadores. No tenemos la mayor cantidad de información que nos permita la toma de decisiones, inclusive en tiempo real. El Instituto preparó una asesoría alrededor de 6 sesiones con estas DMPs. En el caso de la Muni de Fray también se incorporó la DMM y pues estuvimos trabajando, recién terminamos con ellos. Ahora estamos en el proceso de revisión de qué fue lo que quedó realmente como indicadores para tratar de terminar de brindar una adecuada orientación.
0: 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Hacemos una pausa comercial, enseguida retornamos con más información.

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2: Bueno, y continuando con más información, anuncian asueto en áreas administrativas y consulta externa del Hospital Regional de la Ciudad de Cobán. Y este día autoridades del Hospital Regional de Cobán informaron sobre la suspensión de atención en las áreas administrativas y de consulta externa los días 14, que se hace el puente, y ahora también se descansa el 15 de septiembre. Con motivo de las festividades de independencia. De acuerdo con el comunicado oficial, la consulta externa, las unidades de atención integral y las oficinas administrativas permanecerán cerradas durante el asueto, reanudando labores el miércoles 16 de septiembre en su horario habitual. Asimismo, la dirección del centro de asistencia aclaró que los servicios de emergencia y encamamiento mantendrán la atención ininterrumpida las 24 horas del día. Por su parte, el régimen de visitas a pacientes continúan en los horarios normales establecidos para cada sector. Y continuando con más información, Ministerio de Energía descarta desabastecimiento de combustibles. El Ministerio de Energía y Minas aseguró que Guatemala cuenta con suficiente disponibilidad de combustibles para atender la demanda nacional y descartó que existía un problema de abastecimiento en las fuentes de suministro tanto en la capital como en el interior de la República. De acuerdo con la cartera, el suministro de gasolina y diésel está garantizado y continúa desarrollándose con normalidad. Mientras tanto, los altos precios de estos productos se mantienen con valores históricos que superan los 40 quetzales por renglón. La entidad aseguró que mantienen un seguimiento constante al mercado conforme a la ley de comercialización de hidrocarburos y retiro de la importancia de informarse a través de fuentes oficiales y confiables. Es importante evitar la especulación atendiendo información no verificada que pueda generar preocupación innecesaria, expresó el funcionario. El Ministerio de Energía y Minas también se refirió a las jornadas de bloqueos que se han tenido durante casi todo septiembre y señaló que esta situación genera dificultad en carreteras, pues se impide el paso de vehículos que transportan hidrocarburos hacia diferentes puntos del país. En ese contexto, hizo un llamado a la población a evitar compras de pánico y hacer un consumo regular de los derivados del petróleo. Y dentro de este mismo contexto, la ciudadanía de Cobán vivió una jornada caótica la tarde y noche del día de ayer jueves 10 de septiembre, ya que cientos de automovilistas, tanto en vehículos de dos ruedas como cuatro, abarrotaron diferentes estaciones de combustibles de la localidad ante una información que circulaba en la que generó compras de pánico, sobre todo desmedido por varios ciudadanos. Las largas filas se podían observar hasta altas horas de la noche. Asimismo, ya la mañana del día de hoy, viernes, se pudo observar con regularidad el abastecimiento de los centros de combustibles de la localidad. Un llamado a la conciencia a los pobladores a poder evitar la compra de pánico generada por la desinformación.
1: 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Nuestro editorial de hoy. ¿Quién gana con el etanol? La incorporación del etanol a la gasolina no debe convertirse únicamente en un buen negocio para unos cuantos. Puede ser una medida positiva si reduce la contaminación, fortalece la producción nacional y representa un verdadero ahorro para los guatemaltecos. Pero cuando el uso de un producto se vuelve obligatorio, el Estado también adquiere una obligación: explicar claramente quién lo produce, quién lo importa, quién lo distribuye, cuánto cuesta y cómo se fija el precio que paga el automovilista. No podemos afirmar, sin pruebas, que exista un negocio irregular, pero tampoco debemos aceptar que los contratos y las ganancias permanezcan ocultos. El Ministerio de Energía y Minas debe publicar los proveedores, los volúmenes adquiridos, los países de origen, los precios y los resultados de las inspecciones. La pregunta correcta no es solamente ¿quién gana? También debemos preguntar ¿qué gana Guatemala y qué gana el consumidor? Si el etanol es beneficioso, que se demuestre con precios, calidad y transparencia, porque toda medida obligatoria debe estar acompañada de información igualmente obligatoria. Este fue nuestro editorial de hoy.
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2: Y la analista climática Ana Pérez del Instituto Nacional de Sismología, Vulcanología, Meteorología e Hidrología nos brinda la información de las condiciones climáticas para los restantes del día de hoy viernes y el fin de semana.
4: Desde el Centro de Análisis y Pronósticos de INSIBUME presentamos las condiciones del tiempo para el 11 de septiembre de 2026. De acuerdo al análisis de los modelos meteorológicos, para el día de hoy se espera que continúe el ambiente cálido, el ingreso de humedad desde ambos litorales y una reducción de las lluvias a nivel general. Por el momento, no se prevé el acercamiento o desarrollo de algún ciclón tropical que pudiera afectar las condiciones del país. Para este viernes se espera una reducción de las lluvias, sin embargo aún podrían presentarse algunos acumulados de lluvia sobre la región Boca Costa y en el departamento de Izabal. No se descarta la formación de tormentas locales severas. Continuará el ambiente cálido y las temperaturas elevadas al mediodía. En el sur y norte del territorio nacional, las temperaturas máximas podrían oscilar entre los 36 y los 38 grados. En altiplano central y sectores de valles de oriente, las máximas podrían oscilar entre los 28 y los 31 grados. Y en occidente, se esperan temperaturas máximas entre 25 y 27 grados. Durante la mañana y parte de la tarde, se prevé cielo despejado al sur del territorio nacional y el norte del departamento de Petén. En el resto del país, se prevé nubosidad dispersa durante la mayor parte del periodo. Durante la noche y madrugada podría presentarse nublados y lluvias ligeras a moderadas en sectores de Boca Costa y el sur del territorio nacional. En el resto del país se prevé nubosidad dispersa, aunque no se descartan nublados parciales sobre franja transversal del norte y el departamento de Izabal durante la madrugada. El sol salió a las 5 horas con 51 minutos y se ocultará a las 18 horas con 8 minutos. Les recomendamos mantener las precauciones ante la posibilidad de lluvias, especialmente en los sectores más vulnerables al sur del territorio nacional, además de mantenerse atentos a la información oficial publicada en redes sociales y página web de INSIBUME. INSIBUME, pasión por la ciencia.
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2: Bueno, y bienvenidos a La Jugada Coopsama. Presentamos La Jugada Coopsama, nuestra sección deportiva con información de Cobán Imperial, la Liga Nacional y los acontecimientos más importantes del deporte nacional. Y es que La Jugada Coopsama, en el guardameta Tomás Casas, rescata un punto de oro para Cobán. Cobán Imperial regresó de Quetzaltenango con un punto importante luego de empatar a 0-0 frente al Xelajú Mario Camposeco en el estadio Mario Camposeco. Los Chivos tuvieron varias oportunidades, pero encontraron una verdadera muralla en el guardameta argentino Tomás Casas. El monumento y sobre todo el momento decisivo llegó en el segundo tiempo cuando Jair Jaén ejecutó un penal de Casas. Y Casas respondió con una extraordinaria tajada que mantuvo el marcador sin goles. El empate permite a Cobán contar con una racha de 4 derrotas consecutivas y llegar a 5 puntos. No es todavía la posición que requiere la afición azul, pero después de semanas difíciles, sumar de visitante y mantener el arco en cero puede ser el comienzo de la recuperación. 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Y dentro de ello también le comentamos que Cobán mostró algo que necesitaba resistencia y carácter. El 0-0 ante Xelajú Mario Camposeco deja también una lectura positiva para Cobán Imperial. El equipo fue presionado durante diferentes momentos del encuentro, pero esta vez consiguió resistir. Tomar Casas fue la gran figura, aunque también hubo un esfuerzo defensivo y sobre todo colectivo que permitió terminar sin recibir anotaciones. Cobán incluso encontró algunas posibilidades ofensivas durante la segunda mitad, aunque sigue pendiente mejorar la producción frente al arco. Con estos 5 puntos, los Príncipes Azules permanecen en la parte baja de la clasificación, pero abandonaron el último puesto. Ahora el desafío es convertir este empate en confianza. Un punto ayuda, una victoria sería la señal que todos esperamos y sobre todo los buenos ánimos. Vamos, Cobán Imperial. Ahora viene Comunicaciones. Dos equipos necesitados de puntos. El próximo compromiso presenta una oportunidad especial para Cobán Imperial, que recibirá Comunicaciones en el José Ángel Rossi. Los cremas también atraviesan un momento complicado y vienen de caer 2-0 ante Marquense. Comunicaciones suma 6 puntos y Cobán 5, por lo que hablamos de dos equipos tradicionales que necesitan reaccionar. Para Cobán, jugar en casa debe significar algo más. Buscar la iniciativa, mejorar la definición y aprovechar el respaldo de su afición. Después del punto conseguido en Quetzaltenango, el siguiente paso tiene que ser buscar los 3 puntos en casa. 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Y le seguimos hablando de la jugada con Obsama y presentar el recorrido de la edición 65 de la Vuelta Ciclística a Guatemala. Se ha convertido ya en una tradición. Este pasado jueves 10 de septiembre en la zona 9 capitalina, las autoridades de la Federación Deportiva Nacional de Ciclismo de Guatemala presentaron de forma oficial la edición 65 de la Vuelta Ciclística Internacional a Guatemala, la cual se desarrollará del viernes 23 de octubre al domingo 1 de noviembre de este presente año, con inicio en Guastatoya del Progreso y con el cierre en el tradicional anillo periférico de la ciudad de Guatemala. Para esta edición se tiene contemplada la celebración de la etapa reina, la cual será el martes 27 de octubre con un recorrido de 139.4 kilómetros. En medio del ambiente de bloqueos y manifestaciones a nivel nacional por el alza del combustible y la canasta básica, las autoridades deportivas presentaron todos los detalles relacionados al evento que marca el año ciclístico como el más relevante y el cual por el momento no tendría ningún inconveniente para su realización. Dentro de la presentación oficial del recorrido también se anunció un nuevo logo, el cual nace de elementos más representativos, la V de Vuelta Intervenida, para evocar las curvas y el recorrido de cada edición de la competencia. Serán 10 días llenos de emociones a lo largo de 1.484 kilómetros. Esta edición quedará marcada con el regreso de una verdadera etapa reina y una cronoescalada. 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
4: Noticias. 17:53 y continuamos con más información. Objeciones retrasan implementación del subsidio a los combustibles. La implementación del subsidio a los combustibles sufrió un retraso tras las 9 objeciones presentadas por la bancada Vamos contra la iniciativa aprobada en el Congreso de la República mientras se resuelve el proceso legal y legislativo del incremento en el precio de la gasolina. Continúa generando inconformidad en el gremio de transportistas y diversos sectores de la sociedad. Esta situación ha derivado en bloqueos de carreteras y manifestaciones en distintos puntos del país, complicando la movilidad de la población y generando pérdidas en las actividades comerciales. Ante este panorama, analistas y ciudadanos señalan la importancia de solucionar el costo de los carburantes mediante medidas legales y sostenibles, resguardando al mismo tiempo la libertad de locomoción en el territorio nacional. Y en más información nacional, Corte Suprema de Justicia prepara elección de su próximo presidente. La Corte Suprema de Justicia iniciará el proceso de negociación para elegir al magistrado que presidirá la institución a partir del próximo mes de octubre. La designación requiere el consenso de la mayoría del Pleno de Magistrados, considerando que la persona electa asumirá la dirección del organismo judicial e integrará instancias claves del Estado. En procesos anteriores, la falta de acuerdos internos generó demoras en la elección. Ante este panorama, diversos sectores enfatizaron la importancia de que la votación responda a criterios de independencia, idoneidad y apego a la ley para fortalecer la certeza jurídica en el país. Gobierno analiza sin plazo definido la implementación de la tecnología 5G. La Presidencia de la República destacó fijar un plazo definitivo para concluir la revisión técnica e institucional referente a la implementación de la tecnología 5G en Guatemala. De acuerdo con el informe de las autoridades, este sistema de conectividad móvil permitirá mayor velocidad y capacidad de la transmisión de datos, impulsando el desarrollo en sectores como la educación, el comercio y los servicios digitales. No obstante, su adopción en el país requiere resolver aspectos sobre infraestructura, asignación de frecuencias, normativas de seguridad y participación de las empresas de telecomunicaciones. Ante este panorama, diversos analistas señalan la necesidad de establecer un marco de regulación clara y transparente, garantizando que el proceso de modernización tecnológica responda a criterios tecnológicos que beneficien de forma directa a los consumidores. Y en más información, candidatos para dirigir la Superintendencia de Administración de Bancos. Y es que la Junta Monetaria informó sobre la selección de la terna de profesionales, entre los cuales el presidente Bernardo Arévalo elegirá al próximo titular de la Superintendencia de Administración de Bancos para el periodo 2026-2030. La nómina propuesta por las autoridades está integrada por 3 profesionales. Entre los candidatos se encuentra Saulo de León Durán, quien ocupa actualmente la jefatura de la institución, Herbert Solórzano Zamora, gerente administrativo del Banco de Guatemala, y Juan Carlos Catalán Herrera, asesor del Departamento de Investigaciones Económicas del Banco Central. La persona designada tomará posesión de la institución el próximo 1 de octubre. Esta elección resulta de gran importancia para el país, ya que la Superintendencia de Bancos se encarga de vigilar el funcionamiento del sistema financiero nacional, coincidiendo además con la aplicación de la nueva ley contra el lavado de dinero y la supervisión de fondos ilícitos.

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Con esto cerramos una edición más de Notinoticias. Gracias por informarse con nosotros desde los departamentos de Petén, Baja Verapaz y Alta Verapaz. Siga en sintonía de las emisoras que conforman Corporación Radial del Norte y les recordamos que inician las actividades cívicas. Las actividades en conmemoración a los 205 años de emancipación política. Por ello es importante que ahora que se ha instalado el pebetero en el Parque Central y de igual manera en Creon Paz, usted tome sobre todo las consideraciones si va a salir en caravana con las antorchas. Siempre tomar las debidas precauciones durante el fin de semana, pues se tendrá mucha actividad. Así que es importante que usted siempre cuide a los niños y sobre todo pues disfrute de las fiestas cívicas en medio de la coyuntura nacional y evitemos confrontaciones. Los esperamos el día lunes en punto de las 13 horas.

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